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0: ¿El espagueti qué tal, por ejemplo, Pito?
1: No, que el parmigiano reggiano del proscuito toscano y del risotto de hongos. Fregados, ese
0: ¿qué
1: esa
0: tal
1: madre,
0: el salami?
1: Wey. Ese me que siento te encanta. A disfrutarlo. A ver. Así como en rajitas.
0: ¿Qué opinas que este tipo de comidas pues quedaron, ¿qué? O sea, top 5 y la mexicana número 6.
1: Ahí la regaron, mexicana. Claro que sí. La mexicana debería quedar en primer lugar.
0: A ver, 1-855-370-3100. Y vamos en vivo a través de YouTube, arroba bueno mala feo Kyle. También ahí te leemos en los comentarios. Oye, sí, no.
1: Ya ni
0: mínimo número 2 deberíamos de haber quedado, mínimo.
1: Mínimo mis nalgas, primer lugar, güey.

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2: Ay, me pican. Oye, estamos hablando de un tema que duele en el corazón, güey. Duele en el alma, Feito.
3: Machín. ¿Por qué nos descalificaron del entre los 5 mejores culinariamente hablando a nuestro México?
2: Mira,
3: ¿por qué?
2: Salió el estudio comida. ¿Has escuchado la hilita de Taste Atlas?
4: Sí, claro.
2: ¿Verdad?
4: Sí,
2: son claro. Como muy... Ahora sí que reconocidos en el mundo.
4: Sí.
2: Estos vatos...
4: califican los platillos, la comida de los países, ¿no?
2: Exacto. Ajá. Y lo que acaba de salir es el top 5 de las mejores comidas en el mundo. ¿Y dónde quedó nuestro México lindo y querido, Feito?
3: Ese, en sexto lugar.
2: Sexto. No, o sea, ni siquiera es...
4: Si la comida mexicana es lo mejor del mundo mundial, forever and ever.
2: Yo estoy de acuerdo.
4: ¿Cómo crees? Menudo. La gastronomía mexicana es lo mejor.
3: Mole.
4: Claro.
3: Chilaquiles.
4: Tacos.
3: Chimichangas, tacos. Garnachas. Sopes. Taquitos.
4: No.
3: No manches.
2: Sí, la neta.
3: En Italia que la comida.
5: La comida hindú. La comida hindú. It's way better que la comida mexicana.
4: No, está loco usted. No, ¿cómo cree? No, ¿cuándo?
3: No. La comida hindú. Tiene mucha especie.
4: Sí, sí, demasiado. Coreana. No, demasiado. No me gusta mucho.
5: La comida coreana también es mejor que la mexicana.
3: ¿Cuál platillo de un platillo coreano?
5: Dynamite.
4: Jamás,
3: ¿dónde la vaya? No, nunca. Ni sabe un platillo.
4: Mira, el no sabe de lo bueno. O sea, sí, es un telaraño. ¿Qué podemos
3: ¿sabe un platillo coreano o qué?
5: La a ver. Oh, yeah. I like it. The fried chicken. You can fry the chicken.
2: Pero ese ya existe, ¿no? En el gringo, el fried chicken.
3: Pues sí.
5: No, no, it's fried chicken with Kentucky. A special sauce. And then you sing BTS music.
3: ¿Qué? Oye, está, ya

0: noche. Hotel,
1: hombre.
2: Ya se desvió mucho Don Telaraño. Sí,
3: a ver, ¿tú qué piensas? O sea, yo creo que la mexicana debería estar, fíjate, porque en el top 5 la hindú.
2: Ajá.
3: Luego que la japonesa.
0: Luego
3: que la española.
0: Y la griega.
3: La griega y la número uno fue la española.
0: No, la italiana.
2: La italiana. La italiana me gusta para número dos, pero para número uno la mexicana.
0: ¿Tú conoces el parmigiano reggiano del proscuito del toscano y el risotto de hongos?
2: ¿Qué es eso? ¿Con qué se come?
3: Salud.
0: Hongos los que traigo unas patas nomás, hombre.
2: Bastante, ya te los estoy viendo.
3: A ver, por ese lado. Bueno, compadre.
4: Hey,
3: ¿cómo te llamas? ¿Cómo te llamas?
2: Hola.
3: ¿Cómo te llamas, compadre?
0: Hey.
4: Soy Miguel López, compadre.
3: Miguel López.
0: Ah, mira, Chabelo.
3: Oye, ¿cómo la ves tú de que la comida mexicana es sexto lugar?
4: No, no, están locos.
3: Yo sé.
0: ¿Verdad? ¿En qué lugar debería estar?
4: Están locos. En el primero.
2: Eso, tú muy bien, mi amor, tú sí sabes. Oye. ¿Qué es lo que más te gusta de la comida mexicana?
4: Sí.
0: Micho.
4: Todo revuelto contigo, mi amor.
2: ¡Ah! Okay.
3: Imagínate la.
0: Andas de moda.
2: Yo no te digo revuelto, ¿no?
3: La Laila hacía costa y luego mole.
0: ¡Ay! ¡Ay! Una tortillita y
2: no.
0: Así.
2: No.
3: Y luego unos sopes ahí, güey.
0: Y luego un chatito de tequila en el ombligo.
2: Ah, no, ya. Oh, ya es too much, carita, no, es too much. Ni que fuera buffet.
0: Y se lo chupas así.
3: Y si le sale espuma, ¿qué?
0: Ya está infectado, está infectado.
3: No.
2: ¡Ay, su perro!
3: A ver, ya tenemos a Jorge. ¡Hola, Jorgito!
5: ¿Qué
3: hago? Saludos. Jorge, ¿para ti qué sería la comida número uno del mundo, papi?
5: Híjole, pues, la mexicana.
2: Eso, Jorgito.
3: Totalmente de acuerdo,
0: Jorge. Dame un platillo perrón, güey.
5: Ahí les va. Para almorzar.
0: Hey.
6: Ok, aguanta.
5: Bueno,
3: para el
5: primero, unas pellizcadas
0: de nalgas.
3: Pellizcadas de salchicha. Pellizcadas de chorizo para el desayuno.
2: Mira,
3: qué rico.
2: Dos muchachos de aquí se emocionaron mucho.
5: Unos huevitos así para allá y para acá.
3: Pero
5: revuelto no, porque luego no sabemos dónde queda.
2: Dios mío.
3: Para la comida unas patitas al hombro. Y unas enchiladas de horno. También.
0: La neta se está poniendo un mandil para mí que sabe cocinar.
3: Y de postre.
2: Me encanta cocinar.
3: Camote en su jugo.
0: En su mole. Puede ser en su mole.
3: O sea, hay tantos platillos ricos.
2: Claro.
3: A ver, tenemos a Héctor. ¡Hola, Héctorín!
7: Bueno.
3: Compadre, ¿tú qué piensas? La comida mexicana número 6, ¿dónde la pondrías tú en el ranking?
7: No, la neta, yo la pusiera en número 1, oye, pero es que no
0: tiene.
7: La comida mexicana es buena, los tacos, la birria, los burritos de chicharrón, no, olvídate.
2: Es que todo está riquísimo.
0: Todo. Hasta oye, los quelites saben rico.
3: ¿Has probado, Héctor, la comida española? Porque quedó arriba de la mexicana.
7: Sí, pero no, la neta, como te digo, no tenemos un platillo que digas. Es el mero mero. No, toda la comida, las especies, todo es la mexicana.
2: Es la mejor gastronomía del mundo.
0: No, México se identifica por el taco, güey.
3: ¿Qué sería la corona? ¿Qué sería nuestro? O sea, si fuéramos así nosotros, ¿qué presentaríamos?
2: Un taco. Sí.
0: Claro.
3: Un taco de ayer en el Mante.
2: Barbacoa, güey. Taco de barbacoa, delicios. Con salsita verde, cilantro y cebolla.
0: ¿Qué le ponen un consomé, no?
2: No. O sea, ya viene jugosa la barbacoa.
0: Sí, pero si te dan un consomé, le tomas al consomé, le mueres de taco y un trago en la caguama.
2: ¡Ah! Estás en la gloria.
3: Pensé que tenías más mundo, Laila, la nena.
2: Yo soy de taco, Don Telaraño. Déjeme en paz.
0: Taco con caguama, qué
2: feo. Ese es el feo.
0: La Laila chupa.
2: Café.
6: Si van a meter un platillo mexicano a un concurso internacional, ¿cuál sería?
0: El mole.
6: No dirían que el taco.
0: El mole.
3: Yo el burrito de asado de Chihuahua.
2: Sí.
3: Así con queso asadero y todo.
2: ¿Tortillita de harina?
0: Un platillo, dijo un morro.
2: ¿Eh? No, pues el taco. ¿No te gustan los tacos, Panchito?
6: No, me encanta. Pero para meterlo en un concurso internacional.
0: El mole.
2: Creo que representa muchísimo. Bueno, no, el mole te lo vengo de hacer.
6: Sí, pero me refiero a por toda la complejidad que lleva un plato.
3: Y los salvadoreños.
2: Sí,
3: será
2: un mole.
3: ¿Y la comida salvadoreña dónde queda? ¿Qué pupusa?
6: No, señor, usted no ha probado. Ejotes en aguas.

0: ¿Ejote en qué?
1: En al wash.
0: En al... Es, en al...
2: No, las sopas y los caldos son muy también sí, populares también, allá, ¿no? De al gallina, de gallina.
3: Al cuquimote le gusta la yuca en al wash.
2: ¿Qué digo? Ay,
0: qué rico.
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0: A ver, chavos, más adelante vamos a regresar platicando de Noti Entra sobre este hombre millonario. Mucha lana tiene. El único detalle que ya está algo mayorcito, pero está buscando pareja. Y les voy a platicar los requisitos y lo que está buscando en una pareja. Así de que pendientes, mujeres.
2: Ya lo estoy viendo.
0: Y hombres también, para irnos apuntando, no pasa nada.
2: Ay, también se suman analista, hijo. Oh,
0: claro.
2: Oigan, y por cierto, también vamos a regresar más adelante. Se volvió viral una mujer por su hermosísima figura. Pero ay, ¿saben qué?
0: ¿Qué pasó?
2: No van a creer la edad que ella tiene. No, no. Se ve mejor que las de 20 años.
0: No, hombre.
2: De verdad, guapísima la señora.
0: Paso.
2: Te va a encantar.
3: A ver,
2: ¿qué edad tiene? Ahorita les cuento todo el mito.
3: Esa noticia, a ver qué tan buena está la vieja esta.
0: Nos interesa.
3: ¿Tú venderías tu libertad?
2: Yo
3: una nota bien machina.
2: No, la libertad es toda la vida. No,
3: que te digan,
2: no.
3: Vas a ir al bote por un año, pero
2: loco.
3: Te vamos a dar tanto.
2: Jamás. ¿Eh? No. No, Feita, no me atrevo. Tú pero, sí, ¿ah?
3: Yo sí, fácil.
0: Yo también entraría. Es como ir a un reality. Es como
3: ¿al
0: cerrarte?
2: Pero claro. A la cárcel.
0: A la cárcel. Como reality no sé nada.
2: En
0: no
2: una... Bueno, lo dice el experto en reality, tú ya. Sí, es cierto.
0: ¿Cuál experto? Si lo corrió a los 5 días.
3: ¿Experto de
0: no,
3: qué?
0: No sean así, Alex. Gracias, Lelita,
2: no,
0: gracias.
2: Yo sé, amigo.
0: Yo te quiero. Ay, sí.
2: Déjalo en paz,
0: el experto. Duró más el avión en llegar que lo que está durando.
1: Yo venía de regreso.
3: No, y deja tú, quería. Dale. Déjenme, no se engañen. Yo limpio, dijo.
2: Ay, yo soy el... mi vida. ¿Eh?
3: Yo les limpio a todos.
2: Pero
3: y
2: no me presenta, Machín.
0: No más fue a dormir, es todo lo que lo vi haciendo.
3: Yo casi no te miraba.
0: No, fui a, bueno, a representarnos a todos.
3: Ay, vamos a rezar con los tiendas.
0: Mayito, come on everybody.
3: Me murió, ¿no?
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1: Bueno, ahora, hablemos de qué podemos llevar de postre.
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1: Vamos a regresar, chavos, con Noti Entra y les voy a platicar. Atención, mujeres y hombres también, gente soltera en el mundo. Hey. Hay un señor millonario. ¿Qué digo millonario? Multimillonario. El vato buscando pareja. ¿Qué edad tiene? Ahorita les platico, aguas.
2: Oigan, y una mujer se volvió muy viral por su hermosa figura. Y aquí lo que está llamando mucho la atención es que ella ya es de la tercera edad.
1: ¿Qué?
2: Sí, se van a sorprender. Órale. Cuando les enseñen la fotografía.
3: ¿La libertad o $1,000,000?
2: ¡Oh, su mecha! Y ahorita que lo pienso, está tentativo.
3: ¿Cuánto tiempo le dijeron que se metiera al bote? O regresar a un
1: millón. Yo sí le entro.
3: Yo también.
1: ¿Un millón?
3: Ay, no.
1: Es que es un año. Imagínate, eso es ganar un millón al año.
3: Imagínate.
2: Si lo ves de esa perspectiva.
3: Imagínate. Pues, ahorita les cuento qué fue lo que pasó. Lo eso. Rechazó, lo aceptó. Ahorita les cuento.
1: Señores, y cáiganle, estamos en vivo a través de YouTube. El bueno, la mala y el feo. El día de hoy nos visita invitada especial.
2: No, muchas gracias, muchachos.
1: Laila, la nena que trae como vestidito de...
2: ¿Cómo? Sí.
1: De asesina.
3: Asesina.
1: Asesina ejecutiva.
3: Asesina. Que, por cierto, ejecutiva. Me acaba de enseñar una foto de su mami ahora para el
2: día. Pues el día de la madre lo celebré en arroba la nena radio para que nos sigan.
3: Parece tu hermana.
2: Fíjate que sí me han dicho que parece
3: chula.
2: Mi hermana.
3: Mija,
2: ¿te calmas?
3: ¿Te calmas? ¿Te calmas?
1: ¿Es porque la señora se ve joven o porque Laila se ve viejita?
3: No,
1: ¿qué pasó?
2: No me quiera tanto, don Telaraño, por favor.
3: La señora se ve espectacular.
2: Muchas gracias. Sí.
3: I'm sorry, Laila.
2: I'm sorry, ¿de qué? ¿Te calmas?
3: A tu mamá.
2: ¿Te calmas?

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1: Noti Entra. Atención, mujeres, hombres, bueno, lo que sea. Anda en este momento una persona, un alma solitaria.
2: Pura.
1: Un alma, bueno, no sé si pura, pero, es un alma solitaria.
2: Ok.
1: Y no sé si ustedes sepan, muchachos, pero la soledad duele. La soledad es... La chole, la soledad es, es tremenda. Llega el momento en que el hombre lo tiene todo en la vida. Solo le falta una cosa.
2: ¿Qué?
1: La compañía.
2: Lo más importante.
1: Sí, entonces la compañía. No lo
3: tiene
1: todo
3: en
1: la
3: vida. Si tiene billete, ya no se tiene que preocupar por esa madre.
2: Pues sí.
1: Esa persona con la cual platicar... con la cual decir...

0: oye, me siento de esta manera, me siento triste, me siento...
1: Su compañera de vida, pues.
0: Sí, claro, sí. Alguien, esa mano con qué tomar, esos labios que besar, esa piel que tocar.
1: Poeta Raúl el Pelón.
0: Pero aquí el único detalle, muchachos, es de que este vato toda su vida se la mantuvo trabajando. Trabaje y trabaje y trabaje.
2: Pobre güey.
0: Y el vato es multibillonario.
2: ¿Qué es? El vato viejito.
1: De brillar viejito. Feo.
0: El vato es dueño de empresas. Vive prácticamente como en un castillo.
2: Ajá.
0: Es más,
2: madre.
0: Hasta tiene nombre, ya sabes, de esos de alcurnia.
1: A ver.
0: Sir Benjamin Slade.
1: Sir Benjamin Slade.
0: Tiene, señoras y señores, por ejemplo, vive en una finca. Escuchen esto, ¿eh? Finca de 1300 acres.
2: ¿Qué? O sea, no es finca, güey. Es un
0: ¿quieren
2: estado?
0: Conocer al multimillonario Sir Slade?
2: Sir Slade.
0: En este momento, cáiganle en arroba. Bueno, malo, feo, en YouTube. Este señor se le ocurrió meterse en una aplicación de citas que se llama Tinder.
2: Ay, Mr.
0: Entonces,
2: Lee.
0: Ahí estamos mostrando su
2: humilde
0: casa. Si le gusta casa,
2: me voy a meter.
1: Mira, ya lo está viendo guapo el feo, ya lo está viendo guapo.
0: Ahí está,
1: bueno,
0: en una entrevista.
1: Señor interesante, inteligente, mira, se ve.
0: Perrito.
1: De mucho mundo.
0: Ahí está el señor, lo estamos viendo en arroba, bueno, malo, feo. Mira todo el dinero que tiene.
1: Ay, no,
2: Mr. Lee. Mira, qué guapo.
1: Échale un ojo, feito.
2: Hombre.
0: ¿Cómo que qué guapo si solo se están mostrando pacas de dinero?
2: No, es lo que estoy diciendo, güey. Con eso ya se le quita lo que tenga.
1: No, sea un abuelito así, bien tierno.
2: No le hace.
0: Él tiene, ¿cuántos años le echas?
1: Unos 80.
2: Lela. A Mr. Slade.
0: Pues le acabas de atinar. Tiene, bueno, un poquito menos, 79.
1: 79, casi.
0: 79 añitos de edad.
1: Sí.
0: Un polluelo para el amor. Él está buscando una novia joven para heredarle todo lo que él.
1: No, pues va a tener muchas candidatas,
0: tiene.
1: ¿No? Claro.
2: Miles, van a ser.
1: Miles.
2: Y luego no está feo.
1: Que
2: está
1: hay un reality
2: como...
1: show. No, no, no es feo, la verdad,
2: está
1: señor.
2: Está como compasible, esos viejitos que...
0: ¡No, es
2: feo! Cariño.
1: No.
0: Dice la verdad.
1: Se ve como un abuelito tierno, así cute.
2: Ahí está.
1: Claro. Así cute. Pero no, no,
2: y luego está chimuelón.
1: ¿Qué te pasa?
0: Mira, el señor vive en un castillo, muchachos. Dice que le va a dejar castillo.
1: Tú ya estás bien emocionado, feo.
0: Negocios y todo el rollo. Él dice, tengo el dinero, el castillo, la motivación. Dice, pero lo que me falta es encontrar...
2: una nalguita.
0: El verdadero amor.
1: Pero es que ojalá y lo encuentre realmente, porque va a haber a lo mejor muchas personas interesadas que se van a acercar a él.
0: Laila, entonces... la nena, yo sé que tú eres casada.
1: Sí.
0: Felizmente ya por
1: sí.
0: algunos añitos. Pero supongamos en el dado caso que estuviera soltera, buscando el amor. ¿Qué tal Mr. Sir Benjamin Slate?
1: No, no, gracias.
2: ¿Por qué?
1: No, porque...
2: ¿Por la cabecita del godón que tiene?
0: Imagínate.
2: No. Nena.
0: O sea...
1: Digo, hay que ser interesado, pero no tanto.
0: Acuérdate.
1: No,
0: el señor se acuesta temprano, ya no se desvela, no tira tanto party.
2: No tose,
1: Nel
2: no sé.
1: Pelo,
0: ¿a ti te encanta el café?
1: Me encanta el café. ¿Ah?
0: A él también le
1: es
0: gusta
1: que
0: mucho
1: como
0: el café.
1: Mi abuelito, ¿qué te pasa?
2: Es
1: no.
2: Que, pero no es.
1: Pero, pues sí, pero no.
0: O sea,
1: no llegaría
0: no
1: a ese
0: mayor,
1: nivel. No tan mayor. No, no. Y realmente...
0: ¿Sí andarías con un mayor o no?
1: Mayor que me lleve unos 10 años a lo mejor, digo.
2: Pues
1: sí,
2: poquito.
1: Tenemos que suponer eso, pero sí. Más jóvenes como que no.
2: Un
1: no me
2: treintón que te lleven, nena.
1: No.
0: ¿Sabes?
1: No,
0: ¿sabes? 20, ¿sabes qué edad tiene este señor?
1: ¿79?
0: No, tiene la edad de 1.5 billones de dólares en la cuenta.
1: ¡Ay, el feo!
2: Está
1: mira,
2: joven.
1: El feo dice que es un bebé.
2: ¡Feo, feo!
1: Porque siempre asociamos a las mujeres de la tercera edad, así como que, pues ya con bastón, lentas, y, o sea, con
2: son,
1: una...
2: Hija.
1: No, bueno, no todas. Ay. Y me encanta esa manera de cómo el ejercicio, la onda fitness, la verdad, está ganando mucho terreno. Y con esta mujer de la tercera edad que se hizo viral en las redes sociales, la señora tiene un cuerpazo, ya.
0: Ah, ¿neta?
1: Se ve que es natural. Sí,
0: la
1: se
0: tercera
1: ve que es natural.
0: Edad, más
1: exactamente.
0: O menos, ¿qué edad estamos hablando, más o menos?
2: Nah.
1: Yo le calculo... Ay, no sé, unos 80.
2: ¿Qué?
1: Unos 80 años.
0: ¿80 años?
1: Sí,
2: no,
1: sí,
2: operada.
1: Sí, llamó la atención porque va ahí
2: pues,
1: a los lugares con, sí, wow. con un vestidito súper guapa la señora, enseñando sus atributos, bien elegante.
0: Oye,
1: y obviamente sí se ve un poquito deteriorada de la cara, pero digo, al final de cuentas, la señora se ve... que le echa al ejercicio bien machín.
0: La quieren ver a la abuelita
2: a la
0: juvenil.

0: Le están llamando la bolita,
1: Shubidú,
0: la bolita juvenil. Uh-huh. Cáigale en arroba bueno mala feo en YouTube. Ahí estamos completamente en vivo y en este momento tiene vestidito blanco.
1: Sí,
0: estamos viendo a la abuelita.
1: Señora, ¡qué bárbara!
0: Sí.
1: Miren, se le ve así bien padre el ahora, glúteo, todo bien, bien bonito.
2: ¿Tiene dinero?
1: No, no te me sigue esa información, feito, pero vela, o sea, está guapa. ¿No le entras así?
2: Una bolsa, una funda de almohada en la cara y
1: se viene interesado, qué bárbaro.
2: Sí, pero con dinero,
1: baila el perro.
2: Así hasta besos.
0: Le aplicamos.
2: Le hago unos jiques ahí en el cuero.
0: Le aplicamos la de la cebollita, ¿no?
2: Sí, no, pero sí, con dinero no. Sí. No.
1: Pelón, ¿tú le entrarías con una persona la tercera que tuviera dinero? La
0: sí,
1: verdad.
0: Sí, no. Bueno, con dinero no importa, así como está la señora. Está bien, está guapa.
2: Se ve operadona, no tiene sus senos paraditos. ¿Mm? Pues sí, ay, está operada.
1: Yo me enfoqué en el vestido, ¿eh? El vestido está muy padre, se le ve muy, muy bonito.
2: Sí lo tiene. ¿En el suelo?
1: Oye. No, pero muy bien la muchacha, muy bien la señora.
2: No se la perdona.

0: bella. Lo que pasa es que este vato...
1: A ver, ¿qué pasó, Feito?
0: Platícame. Uno de los bancos le debía una cantidad que tenía que depositarle. Uh-huh. De $1,000.
2: Ok.
0: Y de repente dijo el vato, chequear mi cuenta a ver si ya me entró el dinero. Y que le entraron $1,000, pero con más ceros.
1: Ah, ¿cuánto?
0: Le entró por error bancario $1,000,000.
2: ¡No! ¡Híjole! Wow. ¡Qué rico, pero pues no es tuyo!
0: Y hizo lo que yo traté de hacer. Ajá. Una vez que un banco cometió un error. Pero a mí sí me cacharon rápido. Me dijeron, no, señores, está congelada la cuenta, hubo un error. A este güey no le congelaron nada. Él se mete a su cuenta y dice, a ver cuánto tengo. Ah, mil. Ah, espérame. Y dijo, ah, volvió a ver el número. Ah, hijo, esto no son 1,000. Tiene otros 3 ceros. Es $1,000,000.
1: Un millón, bastante lana.
0: De volada ahora con
1: buena
0: la
1: feria.
0: Con la tecnología. Se agarró en la computadora. Transfer to this account, transfer to the other one. Ajá. Y fue el vato a los bancos, reclamó el dinero de la transferencia.
2: Se lo dieron.
0: Lo saca, lo guarda, lo clava, nadie lo encuentra. De repente el banco le manda, cometimos un error, I'm sorry, bla, bla, bla. ¿De qué hablan? No, pues el dinero. Oh, pensé que era mío. Ya lo gasté, lo transferí unas cuentas, lo gasté. Me fui a los... Echó mentiras. Uh-huh. Y ahora el juez, lo llevan a la corte.
2: Ajá.
0: Tratan de demandar, no fue culpa de él, culpa del banco. Lo llevan a la corte y el juez le dice, tienes que pagar ese $1,000,000. Sorry, ya me lo gasté.
1: ¿Qué?
0: Con viejas y con esto y fui a Las Vegas, puro pedo. Sí había ido, pero para camuflachar.
1: O sea, y todo así de volada, en caliente.
0: Se acabó en 2 días, porque duró la transacción en 2 días. Pues
1: imagínate.
0: No,
2: ¿cómo te vas a gastar $1,000,000 en 2 días?
0: Bueno.
2: ¿Sí?
1: ¿Qué? Ah, sí, eso sí.
2: ¡Ay, entonces, amigos!
1: Oye, en Las Vegas, Larita, ¿nunca has entrado al área de los high rollers?
2: No.
1: Jalón de $100, cada jalón.
0: No, y eso es mínimo.
1: Ven, ya nos gastamos 1,000.
2: Sí. Ey, y ahí muy rápido.
0: De esas de $70,000, $80,000.
1: ¡Wow!
0: La mano
1: del juego.
2: No llegó a ese nivel todavía, amigos, ¿eh? Pero no manches, en 2 días $1,000,000.
0: Ahí se los piñó, ya los había clavado, los distribuyó.
2: Bueno, al menos disfrutó.
1: Por lo menos.
0: Eso echó mentiras. Los clavó, los distribuyó y los guardó.
2: ¿Qué
0: y le dijo al juez, I'm sorry, sí cometí ese error, ya los gasté, no están, pero puro pedo. El vato dijo, me voy a echar el año de cárcel, no tengo para pagar. Lo metieron al bote. Pero cuando salió,
1: sí,
0: salió un hombre millonario.
2: No te... Oye,
1: se ya tenía la feria.
2: Parece una historia de una película.
0: Se los encargó a su mamá, los distribuyó, los invirtieron. Y el $1,000,000 ya eran 2,5. Lo metieron en la bolsa de valores. La mamá era en una empresa, era ejecutiva también.
2: Ajá.
0: Dijo, mamá, guárdame esta feria, muévelo, trabájalo. Y el vato salió millón. Este vato, un aplauso por este.
1: Bien.
2: Claro, qué audaz, qué habilidad. Oye,
1: ese sí aprovechó.
0: No, como tú, güey. No, a mí metieron $200 de más en una cuenta. Dije, de volado. Ya me andan mandando el FBI a la casa a buscarme.
2: Amigo.
1: Pero seguro que sí eran para tuyos o la Chayo a lo mejor los puso de más por ahí.
0: No, fue el banco.
1: Ajá.
0: Por error te depositamos, te transferimos a tal. Y yo, ¿sí? Quería sacarlos en friega.
2: Pero lo regresaste, ¿verdad?
0: Y decía, error. Y que llamó al banco, hoy no puedo sacar mi feria. Sí, porque cometimos un error. Ya le bloqueamos la
2: cuenta. No era tu dinero, amigo.
0: Bien, estúpido.
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1: A ver, yo te quiero preguntar a ti que nos escuchas, paisano. ¿Qué onda para ti también que nos ves en YouTube? ¿Cuánto vale tu libertad? ¿Te aventarías
0: un milloncito, un año?
1: ¿Un año en la cárcel por $1,000,000?
0: Fácil.
1: Coméntanos ahí en YouTube. Estamos en vivo en @ bueno malo
0: feo. Que salga y salga viudo. ¡Oh! O divorciado.
2: No te pases, Feito. No te pases.
0: Divorciado no, porque me va a dejar la
1: cara. ¿Cómo?
2: Que Dios te perdone.
0: ¿Por qué?
2: Ya vi cómo eres.
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0: A ver, ahorita mi compa el feo nos está platicando de un vato que le depositaron de más en su cuenta.
1: Por error.
0: $1,000,000.
1: Qué rico. Y él le dijo al juez que lo había gastado, que en Las Vegas, que High Roller. Sí hubo evidencia de que el vato estaba allí, pero no se, bueno, no se comprobó, pero lo clavó, lo guardó, lo distribuyó y la mamá lo movió y lo reinvirtió.
0: Ah, qué todo.
1: El vato dijo, me friego el añito ahí en el bote y por buen comportamiento salió como en 8 meses.
0: A ver, coméntenos. Estamos en vivo a través de YouTube, @ bueno malo feo. No, ustedes, renta. ¿Cuánto se gastarían o cuánto tiempo durarían? En la cárcel por $1,000,000. Yo creo que vale la pena, Lailita. ¿A poco no?
2: No sé, me da miedo un año.
0: ¿Un año?
2: Un día. O sea, nada más de pensar un día. Oh my God, no. Bueno, depende, depende si me toca así una celda bien, bien pipiris nice, bien acomodada. Aire acondicionado, televisión, mix, teléfono.
1: Va a estar ahí con las cholas y tan a madrear.
2: No, cállate, no. No, no.
3: Sirve, Laila, que descansas de tu viejo, de tu marido.
2: No, no, don Telaraño. Prefiero la libertad.
1: Yo acompañaría a tu mamá a llevarla así a que te viera ahí en la tarde.
2: No, gracias.
0: Que me encierren
2: no,
0: con la señora.
2: Pero entonces ustedes sí lo harían, o sea, realmente.
0: Yo te lo juro, yo en lo personal, o sea, neta. Es que mira, lo estoy viendo yo de esta manera. Es como ir a trabajar, es como si alguien te pagara un año. $1,000,000. O sea, imagínate ganar al año $1,000,000. Entonces, vete a la cárcel.
2: Eso suena bastante bien.
0: Te acuestas, reflexionas, piensas, no dibujas, escribes. Oye,
1: ¿sales?
2: Te toca compartir celda con alguien peligroso.
1: ¿Qué tiene? Que lo mate.
2: No. Pero es lo que te digo. ¿Cómo te vas a reír tanto?
1: Peloncito.
0: Mira,
2: pelón.
0: El feo cayó en la cárcel.
1: Yo he caído. Ya.
2: ¿Es neta feo?
0: Y dice que tenía un compañero de celda que le decía, ¿vas a querer Snick?
2: ¿Sí?
0: No sé de dónde agarraba dulce.
2: Ya me lo juró, pero...
1: No, yo duré 2 semanas, he durado más o menos.
2: Compartiendo celda con...
0: Dice
2: ¿Te golpearon?
1: No. No era tan menso andar buscando pleito ahí. Me hacía la víctima.
2: Y ¡ay, mi
0: dice
2: vida!
0: Dice que lo que más extraña es el Snick.
2: ¡Ay!
0: ¿Verdad?
1: Dice, ¿quieres el sneaker o te golpeo? Dije, no, está bien así, dámelo.
2: ¡Qué trauma! ¡Qué trauma! Y 2 semanas, no manches.
1: Ay, el tema del día de hoy va a ser acerca de los extraterrestres.
0: ¡Ay, mamá!
1: Porque el Pentágono, el gobierno estadounidense, la NASA y el presidente Donald Trump revelaron archivos que tenían secretos que no habían revelado por los últimos 50 años. Y nos va a sorprender lo que dijeron, lo que hay en los archivos, la existencia de los extraterrestres, platillos voladores, acercamientos, y están aquí. Ahorita al regresar.
3: ¿Qué les dije? Yo te creo, feo, todo esto de los extraterrestres.
1: Vamos a regresar platicando con un investigador que investiga este tipo de casos.
0: ¿No será una cortina de humo, feo, para tapar otras cosas, tal vez?

0: llámelo como usted quiera. Para mí es uno de los temas más serios en la historia de mi vida radial. Como periodista te lo puedo asegurar. Como periodista te puedo asegurar que no me excita nada.
1: O sea,
0: en el mundo.
2: ¿Periodista o periodiquero que eras allá?
0: De los dos, de los dos.
2: Cállale en arroba bueno,
0: bueno, mala noticia de
2: YouTube, estamos en vivo. Vamos a ver imágenes.
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13: Este fin de semana se dieron a conocer varios archivos por parte del gobierno. Ya soltaron imágenes, videos y todo el rollo.
14: El Pentágono ha colaborado, la NASA, el presidente Donald Trump lo ha aceptado.
15: Eso ya son palabras mayores porque ya los del mismo del gobierno están aceptándolo.
14: Deja tú, es el último que lo ha aceptado.
13: ¿No será una cortina de humo que está pasando algo más grande, feo?
14: No, no creo, güey.
13: O sea, porque no lo entiendo. ¿Y luego por qué soltarlo en viernes? Porque literal, viernes en la tarde. A ver, tengan, para que se entretengan el fin de semana en redes sociales. Todo el mundo estamos en redes sociales ahí pegados. O sea, está raro.
14: Hay unas imágenes tan exclusivas que me mandaron. Que se las voy a enseñar en arroba bueno mala feo en YouTube, donde Estados Unidos ataca a un objeto volador, no identificado, un platillo, una nave.
13: ¿Qué?
14: Y la nave...
13: Ese no lo he visto, ese video.
14: Se defiende y se protege.
13: ¡No!
15: Es que en teoría esto como que siempre se ha sabido entre comillas, pero ya que lo acepte el gobierno es donde se pone más complicada la situación.
14: Es lo que te estoy diciendo.
15: Sí, no, sí, sí le creo.
14: Entonces, si existe, vamos a regresar platicando acerca de ese tema. No te vayas. Síguenos en YouTube, arroba uno mala feo.
13: Estamos en vivo, ahí vamos a ver las imágenes de ese mentado platillo volador defendiéndose. Cáiganle YouTube,
14: No quiero chistes,

0: El gobierno estadounidense, acompañado y avalado por el Pentágono, la NASA, la CIA y el FBI, acaban de enseñar unos archivos que por 50 años han permanecido secretos. Aunque muchos de los presidentes habían aceptado la existencia de seres extraterrestres y naves espaciales y objetos voladores no identificados, no los enseñaban. Tenían miedo.
1: El gobierno no hablaba del tema.
2: No, de plano. Exacto. Pues, o sea, siempre como que lo mantenían al margen.
0: No, porque sí.
2: O lo ocultaban, ¿no?
0: Te iban a exigir pruebas, te iban a exigir tecnología. Y de ahí hemos evolucionado nuestra tecnología.
1: Y de hecho...
2: Dicen que gracias a los extraterrestres, yo también he escuchado ese pelón.
1: Pues es que te pones a pensar, Lalita, y en los últimos 100 años...
2: Claro.
1: O sea, hemos ido de tener autos, o sea, el primer auto que se inventó hace como 100 años, más o menos, nada más.
2: Creo yo.
1: Más o menos. Y ahora los autos 150. Ya se andan manejando solos, mira, ya traemos celulares.
0: Si te vas a la era de Cristo... Todo era caballo y carreta.
2: No, hemos evolucionado de una manera, pero tan rápido. Entonces, cuando dice la teoría, no, pues todo es gracias a que los extraterrestres, porque dicen que son seres muy inteligentes, están compartiendo con quién, según con personas del gobierno. Y es cuando
0: en los años 40 que hay una nave en Nuevo México, en Roswell.
1: Sí.
0: Y de ahí obtuvieron cierta tecnología.
1: Hay una tienda ahí de souvenirs.
0: Sí.
1: Sí. Dejaron camisetas.
0: Lo toman con chiste.
1: Bumper stickers y todo eso. Pins.
2: Y el otro.
0: Y monitos.
1: Dejaron monitos y dejaron también vasos. ¿Cómo puedes comprar vasitos?
2: O sea, al marketing también le están entrando con todo.
0: Dejaron un mono.
1: Son emprendedores.
2: Sí, bien ellos inteligentes. Son muchones. Facturan bien, claro.
0: Si no se callan, nena se va a tener que ir para su show.
2: Ok.
0: El pelón se va a tener que ir. Lo vamos a tener que apagar su micrófono. Porque la cosa la tenemos que llevar seria, muchachos.
2: Sí, sí, sí.
0: Esto puede cambiar tu vida, pelón. Esto puede cambiar.
2: ¿Qué? ¿De qué manera? A ver.
0: De tu Dios. De tu religión.
2: ¡Ay, no, ay, qué fuerte!
0: ¡Claro! La gente puede ver en YouTube.
2: ¡Qué fuerte!
0: Las imágenes de los objetos voladores no identificados y lo que ha dicho la NASA.
1: Yo ayer fui a misa, feo, entonces no sé de qué estás hablando.
0: Por favor, pongamos ciertas imágenes para ir explicándole a la gente de lo que estamos platicando.
2: A ver.
0: Que el Pentagón ya lo reafirmó. Ahí tenemos algo que capturó la Fuerza Aérea, ¿cómo se llama la que te encontraron los aviones? La FAA.
1: Ajá.
0: La Fuerza Aérea estadounidense, unas imágenes donde iban siguiendo a un objeto volador no identificado y tuvieron que esquivarlo por el miedo de un ataque. Y estas evidencias han permanecido en el Pentágono por mucho tiempo. Miren ustedes cómo se mira la luz, cómo se regresa y va el objeto volador a una velocidad inexplicable. Y cómo hace un...
1: Y todos estos son archivos del gobierno.
0: Son,
1: o sea,
0: archivos del gobierno, no, son archivos secretos.
1: Mira.
0: Sobre el nivel de... Sobre el mar, mira. Y lo miran. Y dice la Fuerza Aérea. Estamos viendo un objeto volador. ¿Qué le hacemos? ¿Le tiramos? No le tiren.
2: Todo
0: eso fue captado en audio.
2: Pero entonces,
0: y video.
2: ¿Por qué lo revelaron hasta ahora?
0: Porque no, por lo que te digo, Laila, no pueden revelar cosas de este tipo porque cambiaría y distorsionaría el mundo. Porque cada quien tiene su religión, que unos que los budistas, que los cristianos y los estos y los reptilianos, todo el mundo tiene un tipo de religión.
1: Pero también muchas de esas luces que estamos viendo pueden ser reflejos, pueden ser, mira,

0: por ejemplo, en ese momento, cáiganle en YouTube, arroba bueno malo feo. Estamos viendo algo tomado, dice la fecha, 2024. O sea, no tenemos ya la capacidad de una buena foto. Güey, ya todos traemos celular.
1: Eso sí.
0: Digo, lo entiendo antes, en los 80s, en los 70s.
2: Que vuelan esos objetos voladores, no puedes capturar una buena foto.
0: No podemos hacer algo.
2: No puedes.
0: Mínimo, rápido, ¿no? No te estoy pidiendo 4K. Te estoy viendo un 1080 mínimo. Algo
1: con más calidad.
0: High definition.
1: Te voy a decir una cosa.
0: No manches, no se le entiende eso.
1: No sé si lograron ver un video que se hizo muy viral en las redes sociales del área 51, de una persona que pertenecía a ese departamento y que dijo llorando de que, ¡ay, yo los vi! ¡Sí existen! Se hizo muy, muy viral hace años. Ajá. Que cualquier cosa que me pase, si existen, si están aquí, son enormes criaturas y que no sé qué, o sea, lo está describiendo.
2: Mucha gente
1: y llamó mucha atención eso.
2: Y ha hablado acerca de esto. Ha sido desaparecida.
1: Dios mío.
0: Mira, en este momento estamos viendo una imagen del gobierno, señores, en arroba bueno mala feo en YouTube, de la expedición del Apolo 17 de 1972. Y se puede ver, feo.
2: ¿Qué vio el Apolo 17?
0: A lo lejos y magnificado, o sea, desde la luna, el Apolo 17 estaba viendo tres puntos, como han de ser o tres naves o ha de ser una sola nave.
2: Con tres luces.
0: Con tres lucecitas. Pero ¿qué hace eso en el espacio?
2: Ahora, no necesariamente tienen que ser luces, ¿eh? Puede ser el reflejo de la luz solar que las impacta y te regresan a tu vista. Entonces no necesariamente tienen que ser luces.
0: Mira, ahí tenemos algo de un archivo del 2026. Y se ve como en el espacio, se ve como una especie como de rayita nada más.
1: Sí. Ahí con mejor calidad de imagen, por cierto.
0: Pues
1: más clarito.
0: Es algo más moderno. Ahora, tenemos también ahí un video. Este de aquí parece como un submarino, ¿no, muchachos?
2: En los 90, ahí estaba.
0: Mira, dieron a conocer 162 archivos para todos nosotros.
2: En 1990 se le escapó a los archivos de la NASA, un video que fue captado desde el Challenger, una nave espacial, un laboratorio espacial. Y ahorita al regresar, les voy a explicar qué pasó en ese video para que se les caigan los calzones a ustedes.
0: ¿Qué?
1: ¡No, manches, no!
2: Y también la otra imagen.
0: Arroba bueno mala feo, YouTube, Kyle, allá seguimos el cotorreo también, ¿eh?
2: Se defiende. Uy. No es cotorreo, estás en serio, güey. ¿Qué?

0: Intentamos callarlos, apagarlos, correrlos y nada. En fin, el bueno, la mala y el feo, parloteando donde sea. Con Euforia by Trevo, sin parar.
1: La gente no lo cree, me juzgan a loco. Pero ahí están los archivos que avalan,
2: no,
1: avalan lo que yo digo acerca de los seres de otro planeta extraterrestres. Ah. Nena está paniqueada por lo que le estoy diciendo fuera del aire.
3: Me tiene bien norteada con tanta información.
1: No, en YouTube.
3: La estoy todavía desglosando.
4: Y estamos viendo, feo, mira, por ejemplo, el gobierno reveló 162 archivos de UFOs, de OVNIs.
1: UFO,
4: las siglas son Unidentified Flying Object. En español, OVNI es objeto volador no identificado. Y estamos viendo...
1: Para mí que está mal eso porque ya los identificamos.
4: Una especie como de estrella. Y, o sea, algo que si yo veo en el cielo, digo, pues, no sé qué sería.
3: Exacto.
4: ¿Holograma no es? ¿Qué sería, Laila?
3: No sé.
4: Está raro, ¿no?
3: Está muy bizarro.
1: Forma de cruz.
3: Ajá. Ándale, tiene también la forma de cruz.
1: Laila, sí. Laila no sabe esto.
3: No.
1: ¿Sabías tú que el Vaticano, googlea, o ChatGPT, el Vaticano tiene un telescopio llamado Lucifer 2?
4: ¿Qué?
1: ¿Qué tiene que ver el Vaticano? ¿Qué tiene que ver el Vaticano con un telescopio?
4: A ver, yo le voy a preguntar a la inteligencia artificial eso, porque eso tiene años, el feo, diciéndomelo y no le creo.
3: Sí, es en serio, es que es un tema muy crítico eso, ¿eh?
1: No, para mí no, a mí me gusta decir las cosas al chile.
3: No,
1: yo sé. Y si me meto en pedo, me meto en pedo, ni modo.
3: Pero yo, o sea, ¿tú crees realmente
1: me levanta el Vaticano
3: que el extraterrestre es Dios, o sea, es tu Dios, pues?
1: Es un tipo de Dios, es un tipo, los aztecas adoraban los dioses del cielo. El dios de la lluvia.
3: De la luna, ellos, del sol, claro, pedo. Claro.
1: Ellos no creían. La vendimia vino de España a que creyeran en lo que los jesuitas les enseñaban a los aztecas.
3: ¿Tú en qué crees?
1: Tu dios.
3: ¿En qué crees?
1: Yo creo en ese dios.
3: En ese dios del extraterrestre. Dios okay.
4: Mira,
3: por eso te apasiona y te encanta ese tema.
4: Le pregunté a la inteligencia artificial. A ver. ¿Es verdad que el Vaticano tiene un telescopio que se llama Lucifer? Y dice,
1: dos.
4: No exactamente. O sea...
1: No quiere aceptar.
4: No lo niega, pero tampoco lo acepta. Ajá. Dice, el rumor mezcla varias cosas reales con conclusiones falsas. Pero sí existe el Vatican Observatory.
3: Ajá.
4: Y tienen un observatorio astronómico y participan en investigaciones en Arizona. Y dicen que en el observatorio de Mount Graham existe un telescopio llamado Large Binocular Telescope. Este telescopio tuvo un instrumento científico llamado Lucifer. Porque significa Large Binocular Telescope.
3: Oh my God.
4: Near Infrared Scoping, no sé qué, pero por sus siglas.
1: ¿Qué está?
4: Por las siglas es Lucifer.
1: ¿Qué está mirando el Vaticano en el firmamento?
4: Wow.
1: ¿Qué está esperando? ¿La venida de quién?
4: Es verdad.
1: ¿La venida de
3: dicen
1: qué?
3: Que el Vaticano guarda tantas cosas y tantos misterios.
1: Tengo infinidad en Google. Cuando googleas Lucifer 2 del Vaticano.
3: Ya me enseñaste las fotografías ahorita.
1: Y te vas a impactar. Tengo también estas imágenes que me mandó el Pentágono, donde...
3: Te lo mandó directamente.
4: Espérame.
3: Excuse me, what's your name?
4: O sea, el Pentágono te mandó imágenes a ti.
3: Qué presumido andas.
1: Me mandó decir que ya las subieron en Instagram y en YouTube.
4: Bueno.
3: Muy bien, ya los compartieron, pues, ok. El público en general, pues.
1: Es la imagen captada en video.
3: Ajá.
1: Por el gobierno estadounidense, donde se lleva a cabo el avistamiento de un objeto volador no identificado. Es un platillo que sin hacer ruido está suspendido en el aire. De repente Estados Unidos dice, tírale. Nos vienen a atacar. Le tiran un misil hipersónico y el platillo volador alrededor se mira que crea un tipo de energía como una capa protectora.
4: Ahí
1: el misil.
4: El video lo estamos viendo en arroba bueno mala fe en este momento, Feito, mira.
1: Se le acerca, no sé si a milímetros o yo qué sé, pero rebota. Rebota el misil, mira.
3: Ese es un ovni.
1: Mira, no le hizo nada. ¿Qué tecnología?
3: Pero...
1: ¿Tan fuerte tienen los extraterrestres?
4: Ya la tenemos.
1: Feo.
3: Feito.
4: Güey, feo. Si yo voy al cine, güey, y me ponen una película...
1: Eso fue en 1970
4: y cubles. Y veo esta escena, neta que me levanto y digo...
3: Me voy.
4: Que me regrese.

0: Que me regreses mi dinero, o sea, no manches.
1: Está bien, porque tú no crees, está bien.
0: ¿Qué es esto, feo?
1: Te lo acepto, el día que vengan y los enseñen.
0: No.
1: Feo, dame quebrar en tu casa. Váyase, lárguese, tengo
2: escopeta. Oye, pero tú eres de las personas que estás preparado para cuando vengan.
1: Yo ya estoy listo para los madrazos.
2: ¿Es en serio?
1: Si se vienen con los extraterrestres.
2: Muchos se están preparando.
0: El feo ya está listo para cuando lleguen, ¿no es? ¡Mamá!
2: ¡No! No, y mira. Mira la cara del feo, estás encabritado, Feito, relájate. Hoy te traigo el cafecito, ya fue mucho enojo. Ya sé.
0: Pues, ahí tenemos en @unomalafeo en YouTube tus comentarios. Hay varias personas comentando que han tenido experiencias con diferentes ovnis y todo.
1: Varias. Si no hubiera tenido mis experiencias, no creyera.

0: Bueno, chavos, vamos a regresar a continuación platicando de un tema que duele.
1: No duele, paniquea.
0: No me toquen esa nacha que me acaban de inyectar.
1: A mí no me duele, me paniquea por lo que va a pasar en el mundo cuando se dé a conocer la verdad. Exactamente. ¿Qué nos seguimos hablando de los extraterrestres?
0: Ah, no, ya, ese ya, estuvo, ¿no?
1: Todo el día. Ahora este tema tiene que ser todo el día.
0: Ahora vamos a hablar, señoras y señores, de lo último en deportes.
1: Ay, no, voy por un café. Sí. Ya empezaste con tus águilas.
0: ¿Qué fue lo que pasó? Cáiganle, estamos en vivo, arroba bueno malo feo. Ahorita regresamos con Gabo Sainz.
2: Ay, con nuestro Gabito Sainz, que nos tiene toda la información deportiva. Ay.
0: Producción, no podemos hablar con alguien más porque va a llegar Gabo Riz y risa.
1: Pues es que te lo mereces.
2: Sí, voy porque el cafecito, yo ya me voy.
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1: A ver, señores. Ajá. Vamos a regresar a continuación platicando lo último en deportes. ¿Qué pasó?
27: Ay, con el América.
28: No.
1: What happened?
27: Oh, my God.
1: Además.
28: Estoy dolida.
1: Ahí, en la mesa, pone su trabajo Sir André Jardiné.
28: André Jardiné.
1: Dice, ahí está mi chambita. Ya debería de ir, ¿sí o no? Te rezamos.

0: Vamos a recibir con nosotros desde Guadalajara, Jalisco, México. Ahí está. Para platicar de manera seria de deportes como lo que él es,
1: sí,
0: y estudió.
1: Seria, sí.
0: Un cronista.
1: Cállese los hijos y aguante
0: la profesional.
2: Súper profesional, Gabito, claro. Bien, bien ético.
0: Claro.
2: Bien ético.
0: Esa es la palabra.
2: Sí, sí.
0: Ético.
1: No tiene pelos en la lengua. Él es el único que habla
2: también
1: con la verdad y se la tira.
2: Bien impaciente.
0: Bien, Laila. Bien, Laila.
1: Y se la restriega.
0: Hey, no, high five. High five,
2: amigo.
1: ¡Él es mi compito!
0: ¡Gabo!
2: ¡Sáenz!
0: Sáenz Rodríguez.
1: Ah, mira,
3: ¿cómo están? ¿Cómo están, muchachos?
2: ¡Qué guapo te ves, Gabo!
1: ¡Bañadito!
0: Hola, ¿qué tal?
3: Gracias, gracias, gracias. Buen día, buen día.
0: Bien peinado, Gabo, me gusta. Exacto.
1: Te está suavizando el pelón, Gabo, para que no le des tanta carrilla.
2: ¡Cállate!
3: Cuatro pelos, pero bien acomodaditos. Ahí están.
2: Very good, very good.
0: Me gusta tu peinado.
2: Sí, está padre.
3: Bueno, ahí está. Bueno, vamos a platicar de lo que pasó en los cuartos.
1: Dale,
3: de final.
1: Por favor.
3: ¿Qué pasó? ¿Por qué se ríen? Bueno, a ver, los cuartos de final de vuelta. Empezamos con el partido en la cancha del Akron. Ganó el conjunto del Guadalajara. Empezó el partido primero ganando los Chivas a los dos minutos había hecho gol Marín, pero estaba adelantado por prácticamente la cabeza. Si hubiera estado menos cabezón, bueno, no hubiera sido fuera de lugar. Y epa, no, su matraca también.
0: No,
3: pero bueno,
0: juegue.
3: También termina siendo un partido en el cual al minuto 74 hace el gol Santi Sandoval, 1-0, y al 77 el 2-0. Con eso el Guadalajara ya se ponía con el favor de la tabla general y se metía a la siguiente ronda, a las semifinales. Tigres, un equipo que se dejó atacar, que jugó prácticamente todo el partido Chivas en el área de los Tigres, y Tigres queda fuera. Por cierto, pues André Pierre Guignac se supone que ya se va del conjunto de Tigres. Veremos si sigue su carrera o termina prácticamente por retirarse del fútbol.
0: Ahora Tigres
3: el
0: le queda la
3: semifinales,
0: la
3: aunque
0: Conca Champions,
3: duela,
0: ¿no?
3: Aunque te duela la pelota.
0: Nah,
3: sí, le queda la final de Conca Champions, que va a jugar Toluca contra el conjunto de Tigres en la cancha del Nemesio 10, así que bueno, queda todavía la final de Conca Champions. Bueno, el conjunto de Cruz Azul en la cancha del Banorte recibía al Rojinegro, iba ganando por 3-2 en la eliminatoria. Y hay una jugada muy polémica dentro del área que parece penal a favor del Rojinegro. Mm. Exactamente después de esa jugada que le ponen la mano el balón a un jugador del conjunto en Cruz Azul, no van al VAR, no la checan, no hay penal. Después de esa jugada viene gol de Paradela, 1-0, y el partido se acabó. El conjunto de la máquina avanza por marcador de 4-2, y bueno, el conjunto de Cruz Azul estará en las semifinales, que por cierto, será el rival del Guadalajara. El partido de semifinales es Chivas contra Cruz Azul.
1: Ah, sí.
3: Y bueno, en teoría, ni en el Banorte, ni en el Akron, porque ya tiene que tomar los estadios la FIFA para la Copa del Mundo, así que tendrían que ser, me imagino yo, en Puebla, donde está jugando el conjunto de Cruz Azul en todo el torneo, y la vuelta sería en el Jalisco, en Guadalajara, para poder enfrentarse en esa semifinal. Bueno, el día de ayer, el conjunto de los Tuzos del Pachuca llevaba ventaja por 1-0, contra el equipo de el Toluca, el bicampeón del fútbol mexicano hasta el día de ayer. Y a los 10 minutos, un penal que para mí no es, lo terminan marcando a favor del conjunto de Pachuca. Ener Valencia lo hace el gol, el 1-0 a los 10 minutos. Y después Kennedy a los 48 hace el 2-0 para prácticamente eliminar, matar.

0: al bicampeón. Y bueno, pues al conjunto de Toluca dejarlo fuera. Y también, como decía el Pelón, le queda la CONCACAF que va a enfrentar contra el conjunto de Tigres.
1: O sea, ¿no van a ser tricampeones los del Toluca?
0: ¿No te quedó claro que quedaron fuera? O sea, ¿no te quedó claro cómo?
2: Porque para tricampeón.
0: ¿No te quedó claro que ya mataron al bicampeón? ¿No te quedó claro? Bueno. Ah, bueno, o sea, todavía tienes el descaro de festejar y poner ese himno, ¿de verdad?
2: Pero los del Toluca es que sí andaban muy hocicones. De, ¡ay, que te vaban para el tricampeona! Ya, ya, bájenle, ya. Ya.
0: Pues no van a ser tricampeones.
2: Ok, bueno. No, espérate, yo no hice mi final, falta Chivas. Está bien, vamos.
0: Sí, exactamente. Vamos, bueno, Pumas contra América. Pumas contra América, partidazo. Y la mejor serie de los cuartos de final. La ida quedó 3-3. La vuelta quedó 3-3. Y vamos contando por partes. Primero Duarte, a los 3 minutos, 1-0. A los 13 minutos, Nathan, para el 2-0. A los 23, 3-0, Carrillo. De verdad, Pumas, tanto en la ida como en la vuelta, los alcanzan. Es terrible lo de Pumas, no puede ser que los alcance América. Pero al minuto 30, Pato Salas hace el 3-1. Al 40, 3-2 de Zendejas de penal. Y al minuto 61, prácticamente, Zendejas otra vez el 3-3. Le quedaba media hora el conjunto de las Águilas del América para poderle dar vuelta al partido. Y al 87 hay un penal a favor del conjunto del América, que para mí no era penal. Me parece que si acaso tendría que haberse marcado juego peligroso. Pero bueno, se marca
2: el
0: penal.
2: ¿Y el gol del chiquito
0: lo
2: qué?
0: Tiene.
2: ¿Y el gol del chiquito qué?
0: Bueno, pues está en fuera de lugar. Ay, está en fuera de lugar, papá.
2: Por el pie, Gabo. ¿Cuál pero, pie? Pues, nada. Bueno,
0: pero es fuera de lugar. Pero es fuera de lugar. Punto. Así es la regla, papá. Si vas a inventar tus reglas, haz tu propio deporte y tu propio mundial y todo. Pero, pues, si no, vas a acatar las reglas.
2: No,
0: pues,
2: no, o sea, pero se ve que
3: no tiene la lengua.
2: Y luego, aparte, es el chiquito. O sea, no era un pie, es un piecito.
4: Es un piecito chiquito.
2: Si es un dedo, es un dedito.
0: ¿Cómo lo tiraría? ¿Cómo lo tiraría el chiquito? A ver, dime cómo lo tiraría el chiquito.
3: Ay, me da miedo.
0: Ahí me dices cómo. Bueno, a ver, lo termina fallando, le pega el palo y lo manda para afuera, así que eliminado a las Águilas del América.
4: ¡No!
0: O sea que Pumas va a jugar contra el conjunto de Pachuca en las semifinales, pero si el señor productor nos tiene, esa portería está maldita. Y se burlaban de Javier Hernández en la temporada pasada, porque ahí también tuvo un penal el Guadalajara con Chicharito para poder pasar al conjunto del Guadalajara. Pero también lo hizo Henry. ¿Tenemos el video, señor productor? No sé si lo tengamos por ahí.
2: Cáiganle.
0: Para que lo disfrute.
2: En arroba bueno mala feo, ahí vemos el pelón. A ver. Tiro del Chicharito que lo voló. Dice, la portería maldita del CU. No, y Henry Martin.
3: Ese Marco lo mueven. Control remoto. muévelo.
2: Sí, güey, está conectado a un panel, feo. Exacto. Ahí lo estamos viendo.
5: No, pero Henry Martin se lo atajaron.
2: Nunca lo tocó Keylor Navas.
3: No, se lo tocó el palo.
2: Fue en el mero poste, güey. Lo estrelló en el mero poste, lamentablemente.
3: Pedido,
2: mira, ¡pam!
3: Sí. ¡Wow!
2: Sí.

0: A ver, y luego, además, Gabo, tenemos declaraciones de el que sí es tricampeón, André Jardiné.
1: A ver, ¿qué dijo?
0: Y jugó.
1: ¿Qué dijo Jardiné?
0: También, la cuarta final, que lamentablemente, bueno, pues ahí ganó el Toluca. Él dijo, mi trabajo aquí está en la mesa, lo que digan.
2: De más, bien, vamos a ver. El cargo del entrenador de América es una silla siempre muy, muy pesada, donde siempre estás a servicio y, la verdad, al mando de,
0: no pasa nada, profe,
2: del patrón y del presi. Aquí voy a estar en cuanto ellos me quisieren, en cuanto ellos pensaren que estoy a altura de este puesto, que no es nada fácil. Pero bien, hablar de esto ahora también no es exactamente el mejor momento.
0: No, profe, tranquilo, estamos contigo. Primero que se vaya a baños,
1: no creo.
0: Necesitamos una reestructuración bien, pero no, el profe se queda.
3: Que se quede.
4: Ya dijo el pelón.
1: Yo creo que van a evaluar, a ver, hay tiempo porque viene la Copa del Mundo, porque viene situaciones que pueden arreglar, posiblemente algunos refuerzos. Entrando a Jardine, posiblemente ya se ve y se siente cansado de estar en América. Puede ser, pero bueno, pues habrá que esperar y evaluar el trabajo de Jardine y ya veremos si sigue el siguiente torneo. Hay tiempo para decidirlo, pero mira, ni 6 goles le ayudaron al América para pasar, ni 6 goles. Y de verdad, como dicen por acá, ni 6 goles, pero dicen por acá, te están diciendo mucho, pelón, la niña está triste, ¿qué tiene la niña? La niña está triste, ¿qué tiene la niña?
3: Las dos niñas, yo te acompaño en tu dolor, peloncito, yo te acompaño, la verdad.
1: Y el Guadalajara está en semifinales, señores. El Guadalajara está en semifinales, sin seleccionados, con lesionados, con todos estamos en semifinales.
4: ¡Eso! Señor.
1: Aquí se me olvida
4: el parcial, me da el amor.
1: Y yo festejo el triunfo de mi Chivas, sí, señor.
4: ¡Eso!

0: Mírenme.
1: Ahora,
2: pues ahí para la próxima, ahí para la próxima, pelón.
1: Final. Está bien, Gabo. Final Cruz Azul Pumas, me gusta. Me gusta
2: para la tú decides, tú decides cuál es la final, sí, no, pues tú di.
0: Déjalo. Dale,
2: tú, tú di. Pues qué tiene. Con tal de que no esté Chivas, ¿no? Qué
1: bueno. ¿Dónde todo el americanismo te puede ir a decir?
0: No.
1: Algo sobre tu peinado, Gabo Sáenz, por favor, dinos.
2: Sí. No, qué cosa, ¿a poco no viene nomás que tu lado, qué bárbaro? Bueno, en el ex, arroba Gabo Sáenz. En el Instagram, Gabo Sainz 1, y TikTok, los que me siguen los empiezo a seguir. Y en el Facebook, Gabo Sainz. ¿Y dónde más, mi querido?
0: En el Feo, ¿dónde? OnlyFans, Bigfoot, $1.99 la suscripción.
3: Eso, ¿sí tiene? ¿Uno? Si tiene cuenta.
2: Así es, viven al máximo, señores, viven al máximo. Y fuera la América.
1: Vende fotos, Lailita, del pie, nomás.
0: Del dedo gordo.
3: ¿Y anda facturando bien el Gabito?
1: $1.99, imagínate. Gabito.
3: ¿Qué mentalidad tan grande de tiburón tienes?
0: El dedo gordo de él es como mi manita entera.
3: ¡Qué gacho eres! ¡Cállate! ¡Te queremos, Grandísimo. Gabo!
1: A ver, comenten en YouTube, arroba bueno, mala feo. ¿Debería el profe Jardiné retirarse?
0: ¿Largarse ya?
1: ¿O seguir al frente de la América? ¿Ustedes
0: qué
1: creen?
0: Casar, disfrutar de la vida.
1: Arroba bueno mala feo, YouTube, estamos en vivo. Ahorita leemos tus comentarios, ¿eh?

0: Ya no se puede concentrar en el show, ya ves. Ya ven lo que hace.
1: Para que sonría.
0: Pero por lo menos fue un partidazo.
2: Que nos den una copa. Y pues que repitan el penal. Que no lo tire Henry.
1: Y le pa.
2: Que lo tire Sendejas.
0: Ah, vergo.
1: ¿Cuántos más penales quieres? Decime la cantidad. Para decirle al gato que ya llegó el billete. El gato está feliz.
2: Güey, minuto 85.
1: Así
2: penal para el América.
1: Y nada.
0: Y no
1: lo falló en el poste.
0: Qué feo, qué feo.
2: Y Henry, la estrella en el poste. A ver, ¿debería André Jardiné retirarse del puesto de director técnico? El profe debería de retirarse. ¿Qué opina la gente en arroba bueno mala feo? YouTube, estamos en ese momento en vivo. Donde ahí el carro, pues no ha parado. Y está bien, está bien.
1: Dijo la Chayo.
2: Estamos aquí para ponerle el pecho a las balas. Dice Elvis. Dice, el coach de Pumas señaló al cielo porque dijo, fue justicia divina.
0: Ese penal.
2: Ese penal que,
0: ay, no,
2: que se cobró al final. Dice Manuel, pelón, ya cámbiate mejor y deja de irle a la América. No, ¿qué pasó? Al equipo de los penales.
1: No, él quiere morir
2: jamás,
1: así.
2: Está bien. Jamás.
0: No, ay,
2: no podría irle a otro equipo, la neta.
0: Aunque pierdan. Es que cuando eres fan de Hueso Colorado, o sea, no importa, aunque no haya victoria, pues ni modo. Nena, digo, lloraditas.
1: Que le siga yendo para tener de quién reírnos aquí en el mendigo show.
0: Dice, pero no. Ya suelta las lágrimas, pelón. Dice Javier Martínez.
2: Pero no lo digas así de que, aunque pierda. No.
0: Oye, te lo restregué, ¿no? Pues yo también le voy a la América, me duele, pero pues.
2: No perdimos, ¿no?
0: La más inexperta en deportes, pero pues sí, le tengo que ir a un equipo de
1: la
0: América.
2: Dice Juan Ignacio, el América es bueno, la directiva es la que ocasiona todo. Exactamente.
1: Es
2: y si
1: la
2: no,
1: que compra los árbitros.
2: Revisen la historia de las Águilas del América. Yo estoy completamente de acuerdo. Siento que después del tricampeonato, no, deja tú, después del bicampeonato, se empezó a desmantelar el equipo. O sea, empezaron a vender jugadores y a exportarlos y todo el rollo, a moverle todo al profe Jardiné. Entonces, pues, ahora sí que se está haciendo. Y el bueno que quedaba, lesionado.
0: No, yo ¿qué digo fue que, eso? Fue, nos afectó eso.
2: Yo digo que con Malagón.
1: Ay, sí, no, nena, cálmate, estás igual que yo.
0: Ay, no, pero que se quiere ir entonces el entrenador, ¿qué onda?
2: Se quiere,
0: ay,
2: bueno, no, qué bueno. No que se quiere ir, pero sí dijo, mi trabajo está ahí.
0: Wow.
2: ¿Qué pasó con Kim Monser?
3: Y si los pajaritos tuvieran motorcito.
1: Nah, que toda madre. Mi abuela tiene alas.
3: Pelón.
1: Es angelito.
2: Bueno.
3: El no hubiera ya no existe.
2: Ni Cruz Azul va a campeonar, ni Pumas, ni Chivas. Eso sí le digo. Campeón Pachuca.
1: Ya lo dijo el pelón.
3: Pachuca.
2: Campeón Pachuca.
1: El Pachuca.
4: El Pachuca. El Pachuca.
2: Señores, vamos a regresar a continuación con experto en esoterismo,
0: sí.
2: José Isaías.
0: Oye, quien nos va a platicar la magia de usar anillos. ¿Ustedes usan anillos? A ver, déjenme ver sus manos.
1: ¿Uso
0: no,
1: el dedo?
0: Yo tampoco.
2: No.
0: Anillos.
2: Los solteros no usamos anillos.
1: ¿Para qué?
0: Ay, cálmate, por favor. Sargento, te van a hablar. Ya te está marcando la línea. Oigan, sí, ya regresamos con el esoterista José Isaías, que nos va a usar, que nos va a platicar precisamente acerca de esta magia de usar anillos.
1: En cada dedito,
0: información bien importante.
3: Mira, Laila, ¿por qué no anda anillo?
0: Mira, la verdad, soy la más descuidada y lo he perdido dos veces. ¿Y por qué nadie me cree? No, de
1: perdido
0: verdad.
1: Perdido,
0: sí.
1: Pero me ha perdido el anillo.
3: Y los tres casados y los tres sin anillo. Expliquen.
2: En la radio un cochinero.
1: ¿Y lo has encontrado o no?
3: ¡Ey, compita!
0: No, güey, o sea, fueron dos.
2: Oigan, y cáguenle en arroba bueno mala feo YouTube, porque también allá les vamos a platicar y les vamos a presentar contenido exclusivo. Por ejemplo,
3: ¿qué hicieron?

0: ¿Qué hicimos el fin de semana con nuestras jefitas? Y Laila, la nena, nuestra invitada especial el día de hoy, nos va a presentar a su madrecita.
1: Sí, a mi mamita.
0: Muy guapa.
1: Muchas gracias, muchachos.
2: En persona, preséntamela.
1: Está casada con mi papá, gracias.
0: Oye,
1: todo bien.
0: ¿Y tu papá sabe pelear?
1: ¿Por qué? Mi papá es un
3: tipazo. Exacto, chaval. Pero yo tuve con el bueno, la mala y el feo en la mañana.
4: Se dice YouTube.
0: Ya sé. Ah, y por cierto, ahorita mismo velos en vivo por YouTube. Búscanos como Bueno, Mala, Feo.
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3: Hola, estamos muy emocionados por esta noche. Oye, antes de llegar, ¿te puedo hacer unas preguntas?
4: Por supuesto.
3: Ay, gracias. Oye, primero, ¿tienen mascotas?
4: Sí, tenemos un perro.
3: Genial. Otra cosa, ¿tienen una piscina afuera?
4: Ah, no, solo un patio grande.
3: Oh, está bien. Para salir a caminar va a estar fantástico. Oye, otra pregunta. ¿Tienen armas de fuego en el hogar?
4: Sí, pero las guardamos en una caja fuerte, fuera del alcance de los pequeños.
3: Excelente. ¿Genial?
4: Por supuesto.
3: Bueno, ahora, hablemos de qué podemos llevar de postre.
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17: ¡Ay, cochinos!
18: Mira, Laila.
17: Les estorbo, ¿verdad?
19: El que tiene.
17: Les estorbo.
19: El que tiene la mano.
17: Muy bien. Gracias por especificar, ¿ok? Gracias.
20: A ver, cáiganle. Estamos en vivo en @1Manafeo en YouTube. También para que veas todos los tipos de anillos y todo el rollo. Conéctate con nosotros y para que también saludes a Lailita, la nena. Ahorita nos va a presentar a su mami más adelantito y la señora. Muy guapa.
17: Gracias. Muy muchas gracias.
20: Muy conservada.
17: Hermosa, que la amo mucho.
20: Wow.
17: Gracias.
20: Muy bien.

0: Señores, vamos a recibir con nosotros, amiga de la casa, Kylie, a YouTube, arroba uno mala fe. Estamos en vivo también para que los saludes por allá y veas todos los tipos de anillos que nos va a hablar de hoy. El compita José Isaías. ¿Qué onda, José? ¿Cómo estás? Bienvenido. Josecito.
1: Hola, muy buenos días. ¿Cómo están? ¿Cómo están ahí los tres? Bienvenida. Primera vez que charlo aquí con la nena.
2: Ay. Y un placer también estar con ella. Qué gusto, mi querido José Isaías. Y que justamente nos vas a platicar acerca de la magia de usar anillos, porque tienen un tipo de poder. A ver, por favor, platícanos. ¿Mm?
1: Sí, mira, el poder es en cada dedo de la mano. Dependiendo de cada dedo de la mano es el poder que tenemos para poder expresar o ser algún cambio en nuestra personalidad. Pero ahorita les vamos a decir cuál significa en cada dedo ponerte un anillo, el que sea, en qué nos puede beneficiar y en qué nos puede ayudar a cambiar nuestra personalidad.
0: Oye, José, y estamos hablando de cualquier tipo de anillo, o por ejemplo, puede ser el anillo de matrimonio, anillos que te regalan, son anillos de piedra. ¿De qué tipo de anillos estamos hablando aquí?
1: El anillito. Cualquier tipo de anillo, les vamos a explicar ahorita rápido. Cada dedo de la mano pertenece a un planeta. Y de acuerdo a eso, tienes que intencionar el anillo que vas a usar en cada dedo, y por eso ahorita van a ver por qué cuando estamos comprometidos o cuando están comprometidas, casados o casadas, usan el dedo. El anillo en el dedo anular, pero ahorita vamos a platicar de eso.
0: Adelante, pues venga de ahí.
1: Vamos a comenzar con el dedo pulgar, que es el dedo gordo que le llamamos nosotros. Ustedes van a ver a muchas personas que usan su anillo ahí. ¿Han visto o no?
2: Yo sí he visto.
0: Yo he visto rockeros más que nada, hippies.
2: Es cierto, o por moda, así.
1: Ok.
3: Yo no.
1: La persona que lo usa ahí es de independencia, personas que quieren tener fuerza personal y personas que quieren aumentar su vitalidad o su energía. Entonces, personas que ustedes vean con el anillo en el dedo pulgar, que este pertenece al planeta Venus, este es para independencia. Una persona independiente que quiere estar libre, que quiere aumentar su energía, que quiere andar con su fuerza vital diaria elevada, traten de ponerse un anillo en el dedo pulgar. No es moda. Óiganme bien lo que les digo. La gente que sabe esto lo usa con un propósito.
0: Con razón he visto famosos, músicos, te digo. Gente también que, no sé, se suben a los escenarios y todo eso. Entonces es más que nada así como que para
3: imponer.
0: Para imponer o para sentirse así perrón.
1: Exactamente, para aumentar la energía vital y la independencia, ya saben. De hecho, lo van a ver mucho en artistas que quieren independizarse o quieren ser solistas o quieren grabar canciones como solistas, van a usar el anillo en el dedo pulgar si es que ellos saben de este significado.
0: Perfecto. Ahora, sí.

0: Ahora nos vamos con el dedo índice.
1: Y me quiero divorciar, ¿me lo pongo ahí también, José, o cómo?
2: Aquí este. Aquí.
0: Sin tensión.
1: ¿Qué significa eso?
0: Que no lo veo contigo. ¿Eh? No lo veo contigo eso, pero para las gentes que preguntan, sí, intencionan el anillo y se lo empiezan a poner en la mano.
3: No lo ves contigo.
0: Y eso es independencia.
1: Muy bien, perfecto. Mira,
2: no les des ideas, José, por favor.
3: Okay. Pobrecito.
0: No, ideas no. Bueno, ahora nos vamos con el dedo índice, que es el con el que apuntamos. Ajá. Este dedo índice nos habla para lo que viene siendo pertenece al planeta Júpiter, ¿ok? Uh-huh. Y este es con el que apuntamos y hay mucha gente que también lo utiliza ahí y esto es para poder tener poder, liderazgo y autoridad, ¿ok? Uh-huh. Éxito laboral y crecimiento económico. Hay gente que quiere dar una conferencia, que quiere dar pláticas, pero son muy nerviosos, tienen miedo a salir a platicar o a exponer en juntas. Traten de ponerse un anillo en el dedo índice para que tengan ese poder de liderazgo y de autoridad.
3: ¿Y cuenta ya lo sabían o no? ¿Cuenta el material de lo que está fabricado? ¿No?
0: No cuenta. O sea, aquí nada más es el anillo. No importa si es plata, oro, madera. Ya ven que andan ahorita. O hay veces que también está muy de moda. Aquí nada más. Acuérdense que nuestro cuerpo es energía. Cada parte del cuerpo corresponde a un planeta y tiene energía y por eso en la mano. Oye, no sé si han visto que hacen reflexología, que apuntan puntos en la mano porque corresponden a un órgano del cuerpo. Entonces, por eso están dando significado a cada planeta.
1: Y también importa cuál mano, si la derecha o la izquierda, o ahorita hablamos de eso, o cómo.
0: Ahorita, si quieres, ahorita hablamos de eso. Preferentemente se usan en la mano, cualquier mano, pero intencionando el anillo. Le vamos a dar la orden al anillo para que va a trabajar para nosotros.
3: Adiós. ¿Okay?
2: Wow.
0: La otra es el dedo medio. El dedo medio pertenece al planeta Saturno.
1: El grosero.
0: Es el grosero de la mano. Y esto es, mucha gente van a ver que lo traen en lo que viene siendo aquí en el dedo, como los ven las personas que están en YouTube. Y este dedo es para favorecer, es protección, disciplina, estabilidad y madurez espiritual, ¿ok? La gente lo usa como tu servidor para cortar malas energías. Cuando yo sé que voy a ir a un lugar donde hay personas que no me quieren o que ahí van a estar energías no muy favorables, trato de usar mi anillo en el dedo medio. ¿Okay?
1: Muy bien. Y solo bloquea, como dices tú, malas energías, o podría bloquear también una posible buena energía, tal vez.
0: No, nada más malas energías.
1: Ok.
0: Malas energías. Las buenas no las bloquea, las muy recibe. Okay. Y bueno, aquí vamos con el dedo que todo mundo pregunta, ¿por qué se usa en el dedo el anular lo que viene siendo el del matrimonio? Uh-huh. Este corresponde al sol y este está relacionado mucho con la felicidad, con el amor, con la creatividad y también con la relación con la fama. Por eso van a ver que muchos artistas no nomás usan el anillo de compromiso, sino usan otro tipo de anillos. Oh. ¿Por qué? Porque quieren sobresalir. De hecho, fíjense, y muchos artistas o cantantes, cuando dan ruedas de prensa, no usan el de matrimonio, usan un diferente anillo y es para traer lo que viene siendo la fama en ese momento que van a hacer.
3: Yo lo uso en el de la calavera que tengo, lo uso en los escenarios. En cada dedo me pongo el Illuminati en uno y la calavera en otro.
2: O el Illuminati.
3: No, me lo regalaron.
2: Tiene que ser un anillo muy...
0: Y eso es para la fama.
1: Para la fama.
2: José, tiene que ser un anillo muy peculiar o muy específico.
4: No le funciona.
0: Especial para ti. Peculiar para ti. Por ejemplo, el feo nos dice, nos está describiendo el suyo, es muy peculiar. Tú a lo mejor vas a encontrar uno que dice, le tengo cariño, me gusta mucho para usarlo en este dedo, entonces...
2: Pero funciona de igual manera.
0: Pasa lo que
2: okay.
0: Y de igual manera, totalmente.
3: Use el anillo.
0: Y mucho para compromiso. Gente que se compromete con carreras, con trabajos, con la pareja, ya sabemos que lo usamos ahí.
2: Oh, ¿okay? Wow.
0: Y el último es el dedo meñique, que también hay gente que lo hace. El dedo meñique pertenece a Mercurio, el dedo chiquito. ¿Cómo? Este ayuda mucho a la comunicación y a las ventas. Óiganme bien lo que digo, comunicación y ventas. Gente que no puede expresarse, que les cuesta mucho hablar en público o hablar con la pareja o que van a hablar un tema o una plática importante, pero que quieren saberse expresar muy bien, traten de usar un anillo en el dedo meñique. Y esto es muy popular en comerciantes, en personas que quieren convencer a las otras personas y personas que trabajan en público en el dedo meñique.
1: Perfecto. ¿Cómo ven? Oye, muy interesante todo esto.
2: Sí. Ahora,
1: hablemos también de las manos, o sea, izquierda, derecha. ¿Es lo mismo?
0: Sí, bueno.
1: ¿O cómo?
0: en

0: Cuestiones de anillos es lo mismo, pero basándonos en, porque mucha gente nos pregunta cuando se compran sus protecciones, en qué mano deben de usar la pulsera de protección y en qué mano deben de poner el otro tipo de pulseras. Recordemos que la mano izquierda es la receptiva. Aquí es donde nosotros nos debemos de poner pulseras de protección en la mano izquierda.
1: Muy
0: Y
1: bien.
0: la mano derecha es la que da, la que pasa. Por ejemplo, cuando dice uno, vamos a dar energía, se capta con la mano izquierda la energía del sol y se pone la mano derecha en la persona o en los artículos que vamos a consagrar. Entonces, casi siempre procuren de usar sus pulseras de protección de cuarzos en la mano izquierda cuando son receptivas y cuando van a dar, pónganse en la mano derecha. Por ejemplo, la
1: Ay, güey.
0: amatista, que es transformadora, la piedra que transmite o que transmuta, va en la mano izquierda. Si quieren recibir y dar dinero, pónganse en la mano derecha. Entonces, nada más recuerden, izquierda receptiva y mano derecha donadora o la que da.
1: Ay, güey, a mí me
0: Así
1: regalaron
0: es.
1: muchos anillos y brazaletes, pero en forma de calaveras.
2: ¿Por qué será eso, Feito?
1: ¿Sabe?
2: ¿No
1: ¿Qué
2: será
1: será?
0: Pero a ti
2: que a
0: te
2: lo
0: gustan
2: mejor?
0: mucho las calaveras, ¿cierto? No,
1: Machín, que me estaré
0: Feito.
1: acostumbrando que ya me voy a
0: Por el
1: morir.
0: aire,
1: ¿Qué
0: ¿qué
1: tal
0: tal
1: está?
0: por favor. Oye,
1: Oh, ¿qué
0: porque
1: pedo?
0: más allá del
1: Muchas,
0: accesorio, de
1: muchas,
0: la
1: muchas.
0: moda, entonces tiene un, pues sí, un significado bastante
1: Significado.
0: profundo, ¿no?
2: Ahora,
0: Claro.
2: hay
0: Sí,
2: algo.
0: aquí lo importante. Ah,
2: Hay algo,
0: perdón, perdón.
2: perdón, José. ¿Hay algo malo que podamos hacer a la hora de ponernos un anillo, tal vez?
0: No, cosa negativa no trae nada
2: No,
0: negativo el
2: tal que
0: ponerlo,
2: estemos
0: pero
2: haciendo
0: sí
2: algo
0: es
2: mal.
0: importante que si
2: Ajá.
0: vas a ponerte un anillo y quieres que tenga estos beneficios para ti, entonces tú lo tienes que decretar y decir, bueno, ahora que voy a usar este anillo el día de hoy, quiero que se me abra la
1: Ay, a ver,
0: comunicación,
1: Feito.
0: la plática y ya te lo pones. No por el ponerte anillos va a darse el efecto. Siempre hay que tener la intención o tenemos que intencionar cualquier cosa, porque si
1: Qué
0: no, todas
1: bonito.
0: las personas que usaran el diferente anillo tuvieran estos beneficios y no había problemas. No, el
2: Ajá, qué
0: chiste
2: bien.
0: es que si quieres este tipo de beneficios del que hablamos con el anillo, tienes que tú decretarlo, tienes tú que decir la intención de que lo voy a usar ahora en este dedo para que te den los
1: Wow.
0: beneficios.
1: Ya ves, pelón, no es nada malo ponerse el anillo. Préstame el anillo, no seas gacho. A
0: Y al rato todos en anillados.
2: El de piel. Josécito, aquí hay
1: El
2: tres
1: que se
2: casados
1: gira.
2: y los tres no andan anillo. ¿Qué significa
1: No,
2: eso?
1: los cuatro, aquí no hay gente con
0: ¿Cuál?
1: anillo.
0: A
1: ¡Oh,
0: ver, ¿qué
1: Goofy lo
0: pasa?
1: trae! ¡El
0: Panchito
1: Goofy
0: sí
1: lo
0: lo
1: trae!
0: trae.
2: A ver, ¿qué
0: ¡Goofy!
2: significa que los casados
1: ¡Goofy!
2: no quieren andar
1: Ah, sí lo
2: anillo,
1: trae,
2: José?
1: pero tres casados.
0: No
1: No se
0: quieren
1: le ve.
0: demostrar que tienen compromiso.
1: ¡Hola,
2: ¿Qué
1: Laila, nena!
2: pasó?
0: Se me han perdido,
2: José. Yo soy
0: Se me han
2: alérgico,
0: perdido.
2: yo soy alérgico.
0: ¿Sí? ¿De
2: Sí.
0: verdad?
1: Yo también.
0: Al anillo del feo.
1: A
0: Pelón,
1: mi vieja.
0: alérgico al anillo
1: Para
0: del
1: todos
0: feo.
1: los
0: A
1: materiales.
2: mi vieja soy
0: Todos los
2: alérgico.
0: materiales alérgicos.
2: No, no, nomás a mi vieja la sargento. Me da como comezón, así. Oye, José, ¿dónde
0: Cálmate.
2: la gente te puede seguir en redes sociales, llamarte para una consulta, por favor?
0: Bueno, en todas las redes sociales, José Isaias Esoterista, y para una consulta al teléfono 888-736-5556. 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Y el jueves hay un buen tema
1: ¿De
0: que me
1: qué?
0: han pedido mucho, que vamos a ir trabajando. Vamos a hablar de las predicciones de acuerdo a la revista de la portada Economist, que las hemos estado dando desde enero. Muchas personas me siguieron, se han cumplido mes a mes. Vamos a
1: ¿Y?
0: ver qué nos espera para los próximos meses
1: ¿Qué?
0: y también vamos a hablar del virus que anda por ahí, cómo nos va a ir.
2: Eso, José Isaías con nosotros.
0: Wow.
2: No te lo vayas, Joselito, para, por favor, irnos a YouTube y también ahí que la gente te haga preguntas, ¿sale?
0: Claro.
2: Eso, cáiganle, YouTube arroba bueno mala feo.
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2: Estamos en vivo, YouTube.
1: Ajá.
2: Suscríbete, llegando a los 135 mil seguidores, que ya no falta nada. Nos vamos a aventar una cascarita con todos ustedes.
1: ¿De naranja?
2: Bien,
0: ¿en
1: feo?
2: Sí.
1: Una
0: Ay,
1: cáscara
0: qué
1: de naranja.
0: Ay, whatever. Una cascarita de fútbol, ¿no?
2: Sí, de fútbol,
0: yeah.
2: Así es.
1: ¿Tú quieres participar?
0: Yo los guacho
1: Yo
0: de
1: voy a ser
0: afuera.
1: porrista.
0: Ah, ándale, exactamente. Ahí los apoyo de
1: Sí,
0: porrista.
1: güey, yo no.
2: Imagínate, con tu faldita
0: Ah,
2: feo.
0: ¿tú?
1: Otra vez.

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1: ¿Qué tal? Muy buenos días, les saluda Eli Venegas y este es el breve informativo del bueno, la mala y el feo. Trump difunde imagen creada con inteligencia artificial advirtiendo el futuro que le guarda a decenas de barcos iraníes. A través de la plataforma Truth Social, el presidente Donald Trump compartió una imagen creada con ayuda de inteligencia artificial indicando el destino que le espera a los barcos iraníes utilizados para mantener bloqueado el estrecho de Hormuz. Desde que Estados Unidos se declaró la guerra a Irán ante su negativa de poner fin a su programa de enriquecimiento de uranio orientado a fabricar bombas nucleares, en represalia, la República Islámica optó por cerrarle el paso a cualquier embarcación detectada en la parte de mar sobre la cual ejerce su soberanía. John Fetterman se lanza contra sus compañeros demócratas por criticar a Donald Trump. De nueva cuenta, John Fetterman, senador de Pensilvania, reprendió severamente a sus compañeros demócratas por enfocarse en lanzar descalificaciones hacia las políticas del presidente Donald Trump en lugar de elaborar propuestas que los ayude a recuperar el voto de la ciudadanía. Durante su participación en el programa de televisión Real Time with Bill Maher, el controversial legislador, a quienes varios demócratas consideran un republicano de closet, definió como excesiva la estrategia orquestada por su partido al recurrir a mensajes anti-Trump. Arrestan a mujer en Indiana acusada de abandonar a sus hijos en una casa llena de basura y moho. Una mujer identificada como Ashley Rogers, de 42 años de edad, fue arrestada en la ciudad de Fort Wayne, Indiana, después de que agentes policiales encontraran a sus tres hijos viviendo en condiciones extremas de insalubridad dentro de una vivienda presuntamente cubierta de moho negro, heces de animales y basura acumulada. De acuerdo con documentos judiciales citados por el Daily Mail, los hechos ocurrieron el 30 de abril, cuando oficiales acudieron al domicilio tras recibir un reporte relacionado con una menor que amenazaba con hacerse daño. Hasta aquí llegamos con el breve informativo del bueno, la mala y el feo, les informó Eli Venegas. En redes sociales, Eli Venegas Radio. Buen día.
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0: Señores, vamos a regresar a continuación platicando sobre qué onda con el matrimonio.
1: ¿Qué onda con el matrimonio?
0: Debería de ser renovable. ¿Ilegal? Imagínate un matrimonio renovable. No sé, por ejemplo.
1: Toda madre, cada 5 años, dos años.
0: Cada 2 años.
1: Cada 2 años.
0: Ya. Cada 5 años que tuvieras que renovar votos. Estaría padre, ¿no? ¿Qué dice una psicóloga al respecto?
2: Que por cierto, ahorita nos vamos a enlazar con nuestra bella Sandy Caldera justamente para que aborde sobre este tema. Estaría muy padre.
0: ¿A ti te gustaría, Laila?
2: A mí me encantaría, sí.
0: ¿Cuántos años de casada llevas?
2: 16.
0: 16. Entonces, imagínate, cada 5 años.
1: Cada tres renovarlo.
0: Te tocaría renovar. Y si, por ejemplo, tu marido dice, no, gracias.
2: Bye bye, pues bye.
0: ¿Se terminó?
2: Si él elige eso, pues ya es su decisión. Claro, pues uno tiene que creerse, amigos. Si no nos queremos nosotros mismos, pues imagínate, ¿cómo nos van a creer los demás?
3: Pero eso estaría bueno para que le echen ganas. Porque luego se dejan ir.
1: Por los dos lados.
3: Si no se cuidan.
1: Que le echen ganas por los dos lados.
0: A ver, ahorita regresamos. ¿Qué dice una psicóloga experta? Ya regresamos. Cáiganle a YouTube. En este momento estamos completamente en vivo. Y tenemos a invitada especial, Laila, la nena, con nosotros.
2: Gracias, muchachos.
0: Que ahorita nos va ya a presentar a su mami.
2: Ayer celebré el Día de la Madre. Bueno, todo este fin de semana.
1: Qué chula la güerita de tu mami.
2: Muchas gracias, muchas gracias.
0: ¿Instagram de tu mami?
2: No. Nel Pastel, no hay.
0: Arroba buena mala feo.
1: No, tiene Facebook.
4: Dicen que tenemos más de 100,000 en YouTube solo por Pau. ¡Correcto! Pero métete tú también y mírala en vivo en YouTube. Bueno, mala, feo. Porque si medio país ya anda ahí perdiendo el tiempo, ¿qué esperas tú?
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17: A ver, chavos, vamos a regresar a continuación con experta psicóloga Sandy Caldera para preguntarle, ¿será que un matrimonio renovable funcionaría mejor?
18: Sí.
17: O sea, estamos hablando de sí, un matrimonio que se renueve cada, digamos, 5 años.
19: Yo creo que sí. Yo creo realmente, definitivamente, que puede ayudar como que a reencontrarse emocionalmente, a que le echen más ganas. Claro, a que se vuelvan a enamorar. Sí, esas pausas yo creo que sí, sí ayudan mucho.
17: A ver, regresamos con psicóloga Sandy Caldera y estamos en vivo.

0: nosotros a psicóloga experta. Tenemos a Sandy Candelera. Hola, Sandy, bienvenida. ¿Cómo estás?
1: Buenos días, familia hermosa. ¿Cómo están?
0: Muy bien. Qué gusto saludarte, Sandy. Oye, con un tema muy interesante. Digo, tenemos aquí a compañera Laila la Nena.
2: Aquí ando de nueva cuenta, mi Sandy hermosa, ¿eh?
1: Todo, nena, bienvenida como siempre.
2: De colada, mi vida. Oye, y platícanos, mi Sandy, porque están proponiendo matrimonios renovables de cada 2 o 5 años. ¿Tú cómo lo ves como psicóloga experta?
1: Ok, antes que nada, déjeme pongo el zapato antes de espinarme, ¿ok? Soy una mujer divorciada, porque luego me van a tirar, yo sé. Soy una psicóloga, pero soy una mujer divorciada y te voy a explicar qué pasa aquí, ¿ok?
3: A ver.
1: Yo sí creo, aún como mujer divorciada, que el matrimonio debe ser para siempre. Y como psicóloga, creo que el matrimonio debe ser para siempre. ¿Por qué? Porque eso le da una estabilidad a la vida humana, le da una estabilidad a los hijos y le da una estabilidad a la sociedad. Ahora, escuchen. El problema no es el matrimonio, es la gente que no sostiene sus para siempre. El problema es la gente que es capaz de romper sus promesas y que no son capaces de trascender la rutina, que lo quieren cambiar a uno como cambiar de calcetas o como cambiar de zapatos, y pues claro que eso no es tolerable. Entonces ahí es donde el para siempre deja de existir. Pero mucho ojo, no porque el matrimonio no pueda ser para siempre, no. Porque tu capacidad de cumplir promesas y tu capacidad de involucrarte es lo que está infiriendo para que no lo logremos.
2: Totalmente. Ya nadie quiere compromiso en pocas... Exacto. Bueno, muchos, muchos. Ya nadie quiere comprometerse.
0: Oye, Sandy, ¿para qué? Yo creo que estaría bien un matrimonio renovable, porque estamos hablando de que, mira, no sé, se expira en
3: 2 años.

0: creo que los primeros años, si sean los primeros tres contratos, sean de 2 años.
1: Sí, sí.
2: Mira, no, mira, ya, ya imponiendo acá la idea, ¿no?
0: Me gustaría.
3: A ver, pero
0: me gustaría también que si el América va perdiendo, penales hasta que vayamos ganando.
3: Exacto.
0: Me gustaría.
3: O sea, es que, a ver, lo que pasa es que nosotros como seres humanos estamos tratando de basarnos en la novedad. Mm. Estamos basándonos en que sienta bonito las mariposas, en la adrenalina. ¿Y dónde queda la oxitocina, el amor? El apego, ¿sí? ¿Dónde queda el te voy a cuidar y me voy a cuidarte el alma y voy a cuidar la mía? ¿Dónde queda la lealtad? ¿Sí?
4: Pues ya se pasó.
2: No, lamentablemente se ha perdido mucho en esos tiempos,
4: sí,
2: mis amigos.
0: No, o muchas personas también ya lo capturan a uno, ya tienen al muñeco ahí junto.
2: Al muñeco, ay,
0: bueno, ¿qué te puedo decir? Ya
4: lo abusan, lo usan.
0: Y, claro, y están así de que, ahora sí, papi, ahora le va a hacer lo que Dios quiera.
4: Ahora
3: mira, yo te voy a ser sincera, la confianza sí mata el amor. Es decir, la confianza negativa, ¿ok?
2: Sí.
3: Me confío, ya me casé, ya atrapé, ya me descuido en todos los aspectos físico, emocional, sensual, todo.
4: Ese es el punto.
3: Pero ese es el problema de hombres y mujeres. Ahora, ¿por qué debería ser al revés? Yo digo, todos los problemas deberían darse en el noviazgo, para que en el matrimonio cuides a esa persona que te va a elegir todos los días.
2: Claro, es una decisión. Es una decisión.
4: No sacan las uñas hasta después de casar.
0: Exacto.
4: Sí, ahora sí, hijo.
0: Y hasta dicen, ya firmaste, ya te fregaste.
3: Y fíjate, yo lo veo al revés, Pelón. Yo lo veo desde el punto de vista de que la firma simplemente, valga la redundancia, confirma lo que tú y yo hemos ido construyendo desde antes. Por eso para mí las relaciones humanas están basadas en tres cosas. Una, la honestidad. Eso es algo para mí brutalmente importante. Dos, el respeto. Y la tercera y muy importante, escuche, la lealtad y abnegación. ¿Qué quiere decir abnegación?
0: A ver.
3: Yo me niego a la posibilidad de explorar nuevas personas. ¿Por qué? Porque te elijo, descubro que no eres perfecto, pero eres perfecto o perfecta para mí. Eres lo que yo quiero, anhelo y necesito para mí. Y cuando hay algo que trabajar, lo trabajamos en lugar de tirar la relación, ¿sabes?
2: El amor verdadero es elegirse todos los días, ¿no? Es una decisión, Sandy.
3: El amor verdadero es una decisión. Quítense que es un sentimiento. No.
2: Decisión, Pelón.
3: Sí.
0: Una decisión.
3: Es una decisión. ¿Por qué?
2: Diario tienes que amarla, Sandrina, elegirla.
3: Te huelen las patrullas, ya engordaste, pero lo puedes cambiar.
2: Claro.
3: Oye, esto lo podemos negociar. No me gusta que se esté grosera. No me gusta que lo podemos negociar. Pero ¿qué crees? El que tú estés bien y el que yo esté bien y que tengamos una, escúchenme esta palabra tan bella.
0: A ver.
3: Una familia y un hogar.
4: Estoy de acuerdo con lo que dijo la nena y la psicóloga Sandy Caldera, que el amor es una decisión diaria.
2: Siempre.
4: Decisión de compartir el amor con varias.
3: Eso es hermoso. Primera vez dije Andrés Maldonado.
2: Yo también.
3: Intentando cambiar.
2: Fiasco tú.
0: Oye, Sandy, ¿dónde la gente te sigue en redes sociales? Te pueden llamar para una consulta, por favor.
3: Por supuesto, estoy como Sandy Caldera en todas las redes sociales. Sandy Caldera, y estoy en el 619-451-7037. 619-451-7037. Y obviamente déjeme decir esta última frase. El para siempre no existe hasta que existen personas que son capaces de que existe ese para siempre.
0: ¡Qué bonito!
2: ¡Qué hermosa palabra!
0: Gracias, Sandy, te queremos.
2: Queremos.
0: Pregunta para toda la bandera que está en el YouTube. Conéctense, @bueno_mala_feo. ¿Ustedes qué opinan de que el matrimonio llegue a ser renovable?
4: ¡Ay, qué
0: ¿Sí
4: bueno!
0: ¿O ojalá. No?
4: ¡Sí!
0: @bueno_mala_feo, estamos en vivo en YouTube. Ahí vamos a leer tus comentarios, ¿eh?
4: ¡Qué hermosura!
0: Yo digo que sí, güey, sería bien bonito.

0: para siempre, chiquitita. Él le va para todos los que traen el corazón roto.
1: Y su compa, Oscar Maido.
2: Fue esa.

0: matrimonio renovable, sí o no? Conéctense en YouTube, arroba bueno mala feo, estamos completamente en vivo. ¿Ustedes qué opinan? Yo digo que sí. Los primeros, digamos, dos contratos, para no estirarlo tanto.
1: Y tú con la
0: las primeras dos renovaciones que sean de 2 años.
1: De 2 años. Ah, no, es muy poquito 2 años. Cada 5 años.
0: 2 años. La tercera ya se convierte de 5. Vuelvas, espérame. La tercera de 3.
1: No.
0: Y luego.
1: No, no, ya la se fue por de otro 5. Lado. Okay, ya bien. Se fue por otro lado.
0: Con la cláusula.
1: Ya lo dijo en YouTube.
0: Con
1: ¿eh?
0: La cláusula dila, de. Lo que se construya, lo mío es mío y lo tuyo es tuyo.
1: Se supone que trabajaron en equipo para eso.
0: Nos vamos.
1: No, ni más. Son unos montoneros
0: nos
1: de lo
0: vamos
1: peor.
0: Con lo nuestro. A ver, pero ¿qué opina la bandera en YouTube? Arroba bueno mala feo. Los leemos por ahí. ¿A ti qué te parece, Laila?
1: A mí me gustaría, por ejemplo, si lo veo de esa perspectiva, pero para un matrimonio más fuerte, sólido, y para que se encienda más la llama y la pasión, ajá, unos 5 años. Porque
0: cada,
1: te ayuda.
0: Cada 5 años.
1: Te ayuda, es como que un coco wash de decir, a ver, espérame, la estoy regando en esto, oye, ponte las pilas, trabaja en equipo y todo, y es como que va. Lo veo de la manera positiva.
0: Dice,
1: ¿por qué se ríen?
0: Dice la güerita, jamás me enfadaría de él.
1: Bien,
0: con él para
1: bien,
0: siempre.
1: Güerita, muy bien.
0: Muy bien, ¿dice? Ahora. Está bien la güerita, pero hay que preguntarle a él, al vato, ¿no?
1: Pues,
0: si quisiera renovar.
1: Sí, yo creo que es recíproco.
0: Sí, y esa es otra cláusula. O sea, solo se toma uno para no firmar el contrato y no hay contrato. Okay. Dice Mercedes, no hay renovación. Dice, a mí me la quiso aplicar, dijo Mercedes. A mí me la quiso aplicar mi ex.
1: ¿Y se la gané?
0: Y se la gané.
1: Dice, no, no, no, dale la oportunidad a la que sigue, dice nada, Samuel toda. Mendoza.
0: Dice Samuel, dice, no, no, no, hay que darle oportunidad a la que sí. Está bien, por eso es de que no se firma el contrato. Dice Aurora, qué bueno fuera, el único problema fueran los hijos. ¿Por qué? Yo no veo ningún problema con los hijos. Sí, dijo, sí, así hay muchas personas que no se quieren hacer cargo de ellos. Imagínate si los padres fueran renovables. No, no, no, es
1: pero
0: que...
1: hay...
0: O sea, te vas a divorciar de tu esposa, más no de tus hijos.
1: Correctamente, ¿no?
0: O sea, todo,

0: ya no quiero renovar. ¿Qué va a pasar con el perrito?
1: Sí. O sea, la pareja es una cosa y los hijos son otra, definitivamente.
0: ¿Qué va a pasar con los hijos?
1: Sí.
0: Llegan
1: al acuerdo.
0: Los carros, ya dijimos que todo lo mío era mío. Mira, Edgar, estoy de acuerdo con el pelón. Bien, Edgar, casi sabes. O sea, renovable, porque mira, lo que pasa es que al principio, cuando comienza un matrimonio, sí le echan muchas ganitas. Pero luego, sí o no,
2: sacan las uñas.
0: Ya no más firmas y como que va bajando.
1: No, y conforme pasan los años, caes en la rutina.
2: No, y roncan un poco.
1: A eso.
0: Aparte.
2: Roncan, escupen.
1: No. Tú eres el que ronca, Feito.
2: Ah, ya está.
1: ¿Cómo, ya te escucho ahorita, ¿cómo le hace?
2: Como sprinkler.
1: Ay.
2: Como
1: yo creo que cuando te casas con la persona correcta, realmente, aunque renueves o no renueves,
2: nunca,
1: o sea,
2: va a existir la correcta.
1: Bueno, o sea, pero es decisión diaria, elegir a esa persona.
0: Eso crees tú. No.

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1: Chavos, más adelante vamos a regresar platicando sobre lo que sucedió este fin de semana con un avión. El avión iba despegando.
2: ¿Qué pasó?
1: Casi fallecen todos los, los tripulantes.
3: Adiós.
1: Más de 200 personas. ¿Qué fue lo que pasó? El avión, dicen que el despegue y el aterrizaje es de lo más peligroso.
4: Dios mío, sí, claro.
1: Y pasó lo impensable.
4: ¡Ay, no! ¡Qué miedo!
1: Tenemos video, ¿qué fue lo que pasó? Conéctense en YouTube, arroba bueno mala feo. Ahorita lo vamos a platicar todo enseguidita. Y además también se viene el OOTD.
3: ¡Ay, de la nena!
1: De nuestra invitada Laila la nena.
4: ¿Qué ando muy ejecutiva, dice por acá mi amigo el feito?
3: Asesina ejecutiva. Asesina como ejecutiva, para una película.
4: Para una película, me gustó ese titular.
3: Está con ese vestido mata.
1: Es la 006.
3: Anda matona.
1: O la 005. ¿Tu número favorito cuál es?
4: Es el 9.
1: 00.
3: Ah,
4: agente 0069.
3: Agente 0069.
4: 6, ¿por qué 6?
3: Porque era la 6, como dijo el pelo.
1: No.
3: Tú le agregaste 9.
1: No es 0.
4: Qué raro.
3: Ese es asesinato.
4: Ya, feito.

0: Karina.
1: Por favor. YouTube arroba bueno malo feo.
2: Raro eso,
3: está muy personal. Wow.
4: Hoy sí se puso mi color favorito.
5: Para el ratito.
4: ¡Ay, güey! Me cachaste comentándole al en vivo del bueno, la mala y el feo en YouTube. ¡Vélate para allá! Y mira lo que acabo de ver.
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18: Bueno, mala, feo. En YouTube estamos en vivo, te lo vamos a mostrar. Kyle, conéctate. Y ahí se viene el OOTD de Laila, la nena. También a continuación.
19: ¿Qué?
20: ¿Anda de ejecutiva, dice?
21: ¿Eh?

0: Muchachos, ¿se enteraron lo que pasó el día de ayer?
1: A mí me da miedo, ya
0: se ve un avión. Peligro. Wey. No, y deja tú. Hey. Lo peor de todo, que ya uno nunca sabe dónde, claro, dónde puede suceder todo esto. Señoras y señores, resulta de que un avión de la compañía Frontier Airlines, que por cierto es una de las aerolíneas económicas de los Estados Unidos, iba despegando ese avión. Y ya sabes que cuando despegan, feo, más o menos qué velocidad agarran.
1: Llevan más o menos unas 150 millas por hora cuando mucho. Pone 100. Agarra macizo. Sí. Ya se ha sentido el tirón, ¿no? Que empieza el avión. Ahí, si no estás listo, ya no puedes frenar, pelón. Si no se levanta, sí, ya te fregaste. Ya te fregaste porque te vas a estrellar. Los aeropuertos, la pista tiene un final. Y no todas las pistas son inmensamente abiertas.
0: Sí, no.
1: Tienen una pared.
0: Y es demasiado peligro. Es más, cáigale a YouTube en @buenomalafeo, donde en este momento estamos en vivo. Y este accidente ocurrió en el aeropuerto internacional de Denver. Y dejó, gracias a Dios, digo, terrible, que dejó un muerto.
1: No más uno.
0: Ay,
1: cuando Dios podría mío haber sido varios. Sí,
0: correcto. Sí, claro. Iba y venía a Los Ángeles, muchachos. Pero resulta de que una persona, por algún motivo, estaba caminando sobre la pista de despegue. Que qué raro que sea alguien caminando por ahí. Y pues provocó un incendio en uno de los motores y obligó a la evacuación.
2: Ay, está que miedo.
1: Inmediata. ¿No estaría mal de la mente?
0: O sea, la persona iba caminando, como que se metió al aeropuerto. Estamos viendo en este momento.
1: Hay como dos personas.
2: ¿Pero era trabajador? No.
0: Ocurrió como
1: yo miré a dos personas
0: cerca de la medianoche, ahí iba caminando.
2: Ay, Dios mío.
0: Y señoras y señores, la lamentablemente
1: turbina. La turbina lo
0: el avión se lo llevó.
1: Wow.
0: Ocasionando que la persona, como pueden ver, el piloto, pues no puede ver nada, es cerca de la medianoche, está todo oscuro.
2: Claro.
0: ¿Y a quién demonios se le va a ocurrir?
2: Pero aparte, ¿cómo frena el piloto? O sea, es como un tren, ¿no? Va a toda velocidad, todo turbo.
1: Va a más de 100 millas por hora.
2: ¡Qué miedo!
1: Vamos a frenar.
0: No había manera, Lailita.
2: Pero que
0: no había manera.
2: Pero esta persona, o sea, obviamente no era trabajador, nada más iba de incógnita, ¿o qué onda?
1: ¡Mira el avión!
2: No, horrible.
0: Según lo que se reporta, es, como les digo, esta grabación de seguridad, en blanco y negro, que podemos ver en este momento, en @buenomalafeo, muestra a esta figura, esta persona que se acerca a la pista y comienza a cruzarla. O sea, está demasiado raro.
2: Muy raro.
1: Ha de haber sido una persona suicida.
0: ¿Tú crees?
2: Ay, Dios mío.
1: Viene tan rápido el avión que ni chance tienes de...
2: Pero, ¿qué haces en la pista de avión?
1: ¿Sabe?
2: O sea, ¿qué haces ahí en ese momento, no?
0: El Departamento de Aviación de la ciudad y el Condado de Denver, ellos ya difundieron el video después de una solicitud de acceso a registros públicos, y la compañía Frontier Airlines, que, bueno, pues chocó con esta persona, lo atropelló. La cabina se empezó a llenar de humo. En pleno despegue.
1: Es que
0: el avión transportaba a 224 pasajeros.
2: Ay, señor bendito.
0: Más 7 miembros de tripulación.
2: Ay, señor bendito.
0: Entonces, de inmediato todo mundo dicen, nos pusieron a bajarnos y todo el rollo. Había fuego también en el motor. El humo llenó por completo la cabina. Era muy difícil respirar.
1: ¿Cómo frenaría? El avión no despegó.
0: No despegó. Ahí sí, ya cuando empezaron a notar todo eso.
2: Claro.
0: Fue que dijeron, a ver, bájale. Ahora, tengo entendido

0: que con que cualquier desperfecto en el aire, pero ya en el aire, y se llega a volar un motor manobrar? O algo, puede volar sin ningún problema.
1: Porque puede volar con una turbina.
2: Con
1: un motor. Okay. Puede planear, no está seguro el vuelo, pero puede
2: pero
1: planear.
2: Al menos sigue.
1: Pero con el impacto que se llevó a cabo y la el fuego.
2: ¿Cómo crees?
1: Peligra muy bien,
0: machísimo. Gachísimo.
2: No, no sabes.
0: El video lo puedes ver, arroba bueno, mala, feo, cáele por allá, ¿eh?

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5: ¿Qué tal? Muy buenos días. Les saluda Eli Venegas y este es el breve informativo del bueno, la mala y el feo. Rubio califica de positiva su reunión con el Papa León XIV en medio de tensiones por Irán. Marco Rubio, secretario de Estados Unidos, calificó como positiva su reunión con el Papa durante una visita al Vaticano esta semana en medio de tensiones diplomáticas entre la Casa Blanca y la Santa Sede por el conflicto con Irán. Rubio explicó que el encuentro tuvo un carácter cordial y destacó el papel del pontífice como líder espiritual. El Santo Padre es ante todo un líder espiritual. Ese es su papel y obviamente la Iglesia siempre ha actuado en favor de una misión de paz y respeto por toda la humanidad, declaró Rubio. Irán envía una respuesta a las propuestas de Estados Unidos para poner fin a la guerra. Irán afirma que ha enviado su respuesta a las propuestas de Estados Unidos para poner fin a la guerra. El primer ministro de Pakistán declaró que su país, que ha actuado como mediador, había recibido la respuesta iraní, pero que no podía revelar ningún detalle. No precisó si la propuesta ya se había transmitido a Estados Unidos. Y niño de 5 años sufre graves heridas tras ser atropellado accidentalmente por su padre en Nebraska. Un niño identificado como Bridger Hutchins, de 5 años de edad, sufrió lesiones internas de gravedad luego de que su padre lo atropellara accidentalmente mientras sacaba un vehículo del garage de la vivienda familiar en North Platte, Nebraska.

0: Nebraska. La policía local informó que el accidente ocurrió alrededor de las 4 de la tarde el miércoles, cuando el padre del menor retrocedía con el automóvil sin percatarse de que el niño se encontraba escondido dentro de una caja de cartón ubicada detrás del vehículo. Hasta aquí llegamos con el breve informativo del Bueno, la Mala y el Feo. Les informó Eli Venegas. En redes sociales, Eli Venegas Radio. Excelente día.
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2: A ver, chavo, vamos a regresar a continuación platicando sobre el tristísimo caso de este chamaco que le chocó a su papá un auto que cuesta millones de dólares, güey. ¿Qué fue lo que pasó?
3: ¿Chiche?
2: Ahorita regresamos a la sorpresa.

0: Increíble, muchachos. ¿Cómo a veces el descuido, la confianza,
1: la inmadurez?
0: La inmadurez. Ándale, Feito, exactamente, la inmadurez. O sea, puede todo esto terminar en tragedia. Lo bueno que nadie murió. Eso es lo importante. Donde, señores y señores, increíblemente, este chamaco vio el automóvil que se acababa de comprar su papá. Con mucho esfuerzo, con mucho trabajo, con mucha dedicación también. Un auto valuado.
1: ¿En qué?
0: Entre los cuatro, y el margen es bastante grande, pero es que también depende. Pero el

0: auto vale entre 4 y 10 millones de dólares. Obviamente todo depende de las especificaciones del auto y todo el rollo. Este automóvil, en específico al papá, le había salido en 2.5 millones de dólares.
1: Wow.
0: Una ganga, si te pones a pensar. Ya de que valen, o sea, son autos de 4 a 10 millones. Pero ay, ¿por qué mamá le salió tan barabara? Lo compró en una subasta, papá. Entonces, al llegar el señor de la subasta con su auto nuevo, lo mete en el garage y todo el rollo, y llega el morrito. 17 años, le dice: ¡Apá! ¡Qué bonito está tu carro, pa! ¿Quema o no quema acá? Y le dice: mijo, pero claro que quema.
1: ¡Ah, qué estúpido!
0: ¡Claro que quema! Es un Ford GT40.
1: ¿Qué?
0: Ford GT40, güey.
1: ¿Por GT40?
0: Esto. Entonces estás hablando de que son automóviles carísimos, güey. Carísimos, súper exclusivos también.
1: Ford GT40.
0: I don't think so. Sí. Es de los buenos, don Tela. De los perrones. Imagínate, 2.5 millones de dólares. Y el morrito le dice: ¡Opa! ¿Me lo prestas o qué, opa? Y híjole, mijo, dices que no sé si lo, por favor, apá, lo quiero probar.
1: Tú sabes cómo soy, yo te cuido todo.
0: Nomás quiero ver. Mijo, pero no le vayas a dar muy duro, porque este motor es de 12 cilindros. ¿Eh? O sea, no lo detienes. Es,
1: ay, güey.
0: Es un monstruo.
1: Como un avión, hijo de la fregada.
0: No te preocupes, apá, yo le voy a dar como le doy a mi Honda Civic. Y que se sube, güey, el papá le dijo: bueno, pero nomás una vuelta aquí en la cuadra. Sí, papá, no pasa nada. Que se sube a el Ford GT40.
1: ¿Ford GT40?
0: En el... en pleno barrio, ahí, ¿qué? Feito. Y el morrito... ¡Tenga, güey! Va y lo estrella contra una palmera, vato.
1: Y lo bueno que tenía aseguranza, yo creo.
0: No tenía seguro. Lo acababa de comprar el papá de subasta, güey.
1: ¡Qué pedo!
0: Ahí quedó el automóvil, todo destartalado, 2.5 millones de dólares.
1: ¡Qué pedo!
0: Tirados a la basura.
1: ¡Qué pedo!
0: ¡My God! Se le estrelló todo el cofre así sumido. Wow. Se le abrió la cajuela. Se le quebró el vidrio. No,
1: el chamaco está bien.
2: Yo creo que con una bofeada así sale el golpecito. Este, yo creo.
1: Lo jalamos entre todos.
0: No, güey, no. Imagínate eso, feo. ¿Qué friega le puso?
1: ¿Murió el chamaco?
0: No.
1: Ay.
0: Todavía.
1: ¿Eh?
0: Nada más falta la pela que le ponga el papá todavía.
1: Tipo, lo va a matar a madrazo. Por estúpido. Oh my God.
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4: La amante. ¿Y qué le está reclamando este burro del día, idiota? ¿Qué? Ahorita al regresar les contamos.

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1: ¿Por qué el amante tiene que reclamarle al vato? ¿Por qué? Si no tiene el derecho. Y el vato, ¿por qué somos tan estúpidos que nos dejamos que nos mangoleta? Nos mangonea la esposa. Y ahora hasta la... No, ¿cuál amor? Calentura, güey. Tomar es pura calentura.
2: Pues eso es amor, ¿no?
1: No, andas caliente por una nalga y se hace tu amante. Y sí, mija, sí. Pero, guacha nomás, ¿por qué me da vergüenza este vato y lástima? Escuchen lo que le está diciendo la amante cuando el vato quiere salir. Pero el vato es la culpa de él. Burro del día. Guacha, guacha.
3: Pues, ¿cómo que qué te pones? Ponte triste porque no vas a ningún lado.
1: Oye, ahí.
4: Lo que dices, escucha lo que dices.
3: Sí, a mí no me importa que vayas con aquella, no vas a ir. No te doy permiso de salir con tu esposa al baile. Así nomás
4: aquella
3: te la dejo.
4: ¿Quiere salir?
3: Pues que se vaya ella sola. Ay, sí, pues sácala.
4: Por ahí en la noche.
3: Pues sácala ahí por la banqueta y ya. Es que la vuelves a meter. No te doy permiso.
4: No, nomás estoy avisando.
3: No, no, no te doy permiso.

0: Yo no salgo a ningún lado, Sabo. Me la paso todo el tiempo en la casa. En la casa, en la casa, en la casa. Ni siquiera. Sí, yo no venía a un restaurante a comerme algo. Ni a ningún baile, ni nada.
1: Sí, pero entiende, siempre. Por favor. Entiende, por favor.
0: Pues aquella puede ser.
2: En primer lugar, el vato, ¿por qué hijos de la fregada le pide permiso al amante? Si el amante sabe en la situación que se encuentran los dos, ¿cuál es el motivo de decirle, oye, voy a salir con mi esposa, contigo no puedo? Cállate el hocico, ya es lo que tienes que hacer.
3: Escucha, es para que...
2: ¡No!
3: Termina de escuchar la...
2: ya me enojé, güey.
3: Escucha, es para que ella no le esté texteando, o sea, mientras él está con la esposa.
2: Para empezar, ese teléfono no lo tiene que tener ella, güey. ¿Cómo que le vas a dar el número de celular al amante? Tienes que tener uno que no haga ruido en vibradores.
3: Hoy no, te
2: estoy dando los puntos de
4: el
2: parte de
4: uno hablando.
3: Escucha la explicación, termina de escuchar.
0: Uy, tu esposa, pero yo te
1: está listando ya, nomás te estoy dejando saber que va a salir un rato.
2: Uy.
1: Casi me hablas o me texteas.
0: ¿Es en serio?
1: Sí, es en serio. No, puedo ser mala persona y no dejarte saber y eso, pero...
0: Ahora resulta que eres buena gente, o sea que me estás avisando. O sea, te tengo que aplaudir.
1: Me atacas de todos lados.
0: So, eres muy complicado. Eres complicado.
2: ¿Qué pedo con ese vato? Ese vato está bien idiota, güey. Está idiota ese vato.
4: Está enamorado, Feito.
2: ¿De quién? ¿De la nalga o de la señora? ¿De qué?
4: Mira que es buena.
3: ¿De las dos? ¿Porque va a salir con la esposa?
2: Sí se puede enamorar uno hasta de tres. Pero sí se puede. Pero no tiene que darle explicaciones al amante, la que es segundo plato, güey. A la primer plato es la que le tiene que dar.
3: Te estoy diciendo que para que no le llame porque va a andar con la esposa.
2: Está bien, para empezar ahí la regó el... Güey, ahí les va un consejo.
4: A ver.
2: Tiene una vieja, una nalga. No le estén dando el número, el personal a ella. Mándele, comuníquense con ella por medio de Snapchat.
4: ¿Hoy?
2: Ahí se borra todo, fotos, mensajes, conversaciones y todo. O consígase un celular y clávelo por ahí donde no sepa la vieja, la esposa.
4: Un compa me dijo, una vez me dijo, dice, güey, usa el teléfono de aquí del trabajo.
2: Sí, de ahí de los estudios. Ahí, 9-1 más el número.
3: Hoy no más.
2: No, güey, como este vato que este no es el burro del día. Es el idiota del año.
4: Hoy no más.
2: Feliz día de las madres, vato. Si me estás oyendo, burro del día.
4: No,
2: no, sí, güey. Sí, tú.
4: Pero, ¿qué haces en esa situación si la nalga está bien buena?
2: No, pues igual. Todo es igual, güey.
4: ¿Todo?
2: Todo. Si te vas a casar por ello, ok, ya dale el número personal. Y que se arme el desmadre y el pedo y que te divorcie y todo ese pedo. Pero si nomás la va a tener de nalga, no, güey.
4: Eso sí.
2: ¿Cómo le das?
4: Ay, güey.
2: ¿Tuviste un amante que se ponía celosa del esposo? No, este es increíble, güey. No va a llamar nadie. ¿Tú tenías un amante que se pone celosa de tu esposa? 1-855-370-3100. Yo tuve una, la Lupe.
3: Cayeron, ya están las llamadas, mira.
2: La Lupe se pone celosa de la Margarita.
4: Ahorita me cuenta.
2: Ay, viejas.

0: Esto me da tristeza en mi agüita.
1: ¿Por qué, loco?
0: Si tú tienes un amante que te está reclamando por lo que haces con tu señora esposa, lárgala, consíguete otra que no esté reclamando, güey. No puede el amante reclamar. Tú tienes una amante tóxica, 1-855-370-3100. Llámame para que me cuentes y te regaño. Y te voy a dar un consejo al final, no te vayas. Tenemos al Johnny en la línea. No me digas que tú tienes un amante y te reclama por lo que haces con tu señora esposa, la catedral. Sí. ¿Qué?
2: Sí, sí la tengo, me hace mucho peo.
0: A ver, ¿qué te dice? ¿Cuál fue el último broncón que te hizo?
2: El último broncón fue este, que yo estaba en mi casa y yo me fui. Me cogí y me fui, pero no la avisé, no le dije nada. Una semana antes de que pasara eso, ya hemos quedado que íbamos a salir. Ya, pero pasó un inconveniente con mi esposa y yo le dije que yo no podía, que se iba acá, que no podía, que iba a salir con ella.
0: Claro.
2: No, se hizo a las 7 de la noche, 8 de la noche y me cayó a la casa con el niño.
0: ¿Qué? Espérame, ¿el niño es tuyo también?
2: No, era mi internado, pero me cayeron.
0: ¿Y, juela, ¿qué pasó? ¿Cómo reaccionó tu esposa?
2: Imagínense que yo estaba acostado y cuando escucho una tocando la puerta, yo digo, hey, ¿quién es? Pero nadie sabe. Y yo en mi mente voy a estar sabiendo que ella iba a llegar a la casa y cuando la veo con el niño y ella para en la puerta afuera, en la entrada.
0: No. ¿Y tu esposa qué hizo, güey?
2: Hola, y ella, yo en toalla y me queda mirando, pues, ¿a quién me van a buscar? Si era el único que yo estaba ahí.
0: ¿Y no te divorció, ella, no te mató, ¿o qué?
2: Escúcheme, yo a lo que salí, esa mujer me estaba viendo con una cara que me quería tragar. El niño llorando, el niño de ella, que yo porque estaba ahí, porque yo tenía mis hijas también, yo tengo mis hijas, con mi esposa. Y que sí, que yo estaba en la otra casa y que ese fue el problema. Imagínense que se agarran de madrazo esa mujer.
1: ¡No!
2: No les importó el niño, los bebés, nada.
0: ¿Qué pedo?
1: Te digo, güey, lo que hace el amor.
0: Oye, ¿y quién ganó? ¿Quién ganó?
2: Ay, la amante.
0: Pues vete con ella, sí. Te conviene más. Tenemos también al...
2: Me tocó... Ey. Yo salí más jodido porque salí aruñado. Me reuñaron la cara.
0: Ey.
2: Tengo una marca en un aruñón en la garganta que yo creo que eso no me va a olvidar nunca.
0: Divórciala, lárgate de ahí, de esa relación de las dos, güey. Tenemos también el Javi en la línea. Javier, ¿qué pedo? ¿A poco tú tienes una amante tóxica?
3: La tuve por 26 años.
0: ¿Qué pedo? Espérame. Y ok, tú estabas casado, estaba más joven que tú, de seguro, ¿no? La morrita. ¿Y qué pedo?
3: No, estoy casado, sí. Ella es 5 años menor que yo nomás. Y cuando empezamos, pues yo le dije la verdad, dale, yo estoy casado y todo, claro. Me gustas. Y el día que mi ruca se entere, hasta ahí llegamos. Y al principio ella me cuidaba y todo, ¿me entiendes? Ella me protegía y yo le avisaba y le decía, yo voy a ir a la casa y no me hablaba para nada. Yo le decía, nomás háblame en caso de una emergencia, vida o muerte, y pasar por otra persona. Y así me cuidó por 20 años. No. Y después de los 20 años empezó con que, oye, vi que andabas en

0: Empecé con ella, yo tenía 33, compadre. Uf,
1: morrita.
0: Años. Sí, no, no, y estaba.
2: Puro colar, pura frescura, pura juventud. No,
0: todos andaban sobres de ella porque está bien chula y está guapa todavía.
2: Y le chupaste, le chupaste toda la juventud, ¿eh?
3: ¿Cuántos años estuvieron juntos, loco?
2: 20.
0: 26 años. 26. A los 20 años empezó con sus fregaderas.
2: Oh, y luego todavía la alargó 6 años más. Todavía. ¡Ay, qué rico! Eso es bueno, güey.
0: 6 años más. Y mi ruca me torció porque yo me enfermé y en una anestesia me agarró el celular. Me pidió el pago del celular y me torció. Y me dijo... Y me dijo mi esposa, oye, le dije, no, no, perdóname, y me perdonó mi esposa y volvimos.
2: Ah, qué buena esposa.
0: No, sí, y esta morra todavía seguía conmigo, pero ya era mucha presión cada vez.
2: Sí, qué mortificación tan fea, ¿eh? Imagínate, sí, tener una presión del amante y de la esposa. ¡Ay, no, qué feo! Oye, pero que
0: no, y deja tú, la tenía, y yo le conseguí una casa a 5 cuadras de la mía.
1: ¡No!
2: ¡No, baboso!
0: En la misma colonia, papá. Yo salía a la gasolinera o a la tienda y pasaba por allá a darle su besito y su...
1: ¡No! ¡No! Un cavernícola de verdad.
2: ¡Este es el de los buenos!
3: ¡No, no, vete a la fregada!
0: Mientras las tengas contentas a las dos, no va a haber pedo.
3: Wey, hoy no más.
2: Deberías de dar seminarios, güey, tú.
3: Hoy no más.
1: Un aplauso.
0: Es lo que le digo, mucha raza me pregunta, ¿cómo le hago aquí? ¿Por qué trabajo tiene? No, pues este trabajo, ir a darle así, estas son las excusas que
1: va a hacer. Hoy no más.

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1: ¿Qué tal? Muy buenos días, les saluda Eli Venegas y este es el breve informativo del bueno, la mala y el feo. Netanyahu asegura que la guerra contra Irán no ha terminado. El primer ministro de Israel, Benjamin Netanyahu, afirmó que el conflicto contra Irán continúa abierto y que aún quedan objetivos pendientes relacionados con el programa.

0: programa nuclear iraní durante una entrevista televisiva emitida el domingo en Estados Unidos. En su participación en el programa 60 Minutos de CBS News, Netanyahu aseguró que aunque se han logrado avances, todavía existen elementos clave que deben ser eliminados. Totalmente inaceptable, Trump rechaza propuesta de Irán y escala tensión diplomática. El presidente Donald Trump criticó de forma directa la respuesta enviada por Irán a la propuesta de paz impulsada por su gobierno al calificarla como totalmente inaceptable en medio de un nuevo episodio de tensión diplomática entre Washington y Teherán. El mandatario estadounidense expresó su postura a través de su red social Truth Social, donde aseguró haber revisado el contenido enviado por sus representantes iraníes y manifestó su desacuerdo con el planteamiento presentado sin detallar los puntos específicos que consideró inaceptables. Te amo, papá. Las últimas palabras de excursionista asesinado por un oso en Montana. La muerte de Anthony Pollo, un excursionista de 33 años oriundo de Florida, ha conmocionado a las familias y autoridades luego de que fuera hallado sin vida en Glacier National Park en Montana tras un presunto ataque de oso durante una caminata en solitario. El hombre había desaparecido mientras hacía un viaje de 2 semanas junto a un amigo. Su cuerpo fue encontrado el miércoles a unos 50 pies de un sendero montañoso, según informó el Servicio de Parques Nacionales de Estados Unidos. Hasta aquí llegamos con el breve informativo del bueno, la mala y el feo, les informó Eli Venegas. En redes sociales, Eli Venegas Radio. Buen día.
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6: Hola, estamos muy emocionados por esta noche. Oye, antes de llegar, ¿te puedo hacer unas preguntas?
7: Por supuesto.
6: Ay, gracias. Oye, primero, ¿tienen mascotas?
7: Sí, tenemos un perro.
6: Genial. Otra cosa, ¿tienen una piscina afuera?
7: Ah, no, solo un patio grande.
6: Oh, está bien. Para salir a caminar va a estar fantástico. Oye, otra pregunta. ¿Tienen armas de fuego en el hogar?
7: Sí, pero las guardamos en una caja fuerte, fuera del alcance de los pequeños.
6: Excelente. Genial.
7: Por supuesto.
6: Bueno, ahora, hablemos de qué podemos llevar de postre.
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0: Jalisco, México. Ahí está. Para platicar de manera seria de deportes como lo que él es,
1: sí,
0: y estudió.
1: Seria, sí.
0: Un cronista.
1: Cállese los cinco y aguante
0: la profesional.
2: Súper profesional, Gavito, claro. Bien, bien ético. Bien ético.
0: Es una palabra. Sí. Ético.
1: No tiene pelos en la lengua. Él es el único que habla también con la verdad y se la tira.
2: Bien imparcial.
0: Wow, bien, Laila.
1: Y se la restriega.
0: High five,
1: mi compita.
0: ¡Gabo! Rodríguez,
1: mira,
3: ¿Cómo están, muchachos?
2: ¿Qué guapo te ves, Gabo?
1: ¡Bailadito!
0: Hola, ¿qué tal?
3: Gracias. Buen día.
0: Bien peinado, Gabo, me gusta.
1: ¿Estás suavizando el pelón, Gabo? Para que no le des tanta carrilla.
2: ¡Cállate!
3: Cuatro pelos, pero bien acomodaditos. Ahí están.
2: Very good.
0: Me gusta tu peinado.
2: Sí, está padre.
3: Pues bueno. Ahí está. Bueno, vamos a platicar de lo que pasó en los cuartos
1: de
3: final.
1: ¡Dale, por favor!
3: ¿Qué pasó? ¿Por qué se ríen? Bueno, a ver, los cuartos de final de vuelta. Empezamos con el partido en la cancha del Akron. Ganó el conjunto del Guadalajara. Empezó el partido primero ganando los Chivas a los dos minutos había hecho gol Marín, pero estaba adelantado por prácticamente la cabeza. Si hubiera estado menos cabezón, bueno, no hubiera sido fuera de lugar.

0: Y epa, no, su matraca también. No, pero bueno, juegue. También termina siendo un partido en el cual al minuto 74, hace el gol Santi Sandoval, 1-0. Y al 77 el 2-0. Con eso el Guadalajara ya se ponía con el favor de la tabla general y se metía a la siguiente ronda, a las semifinales. Tigres, un equipo que se dejó atacar, que jugó prácticamente todo el partido Chivas en el área de los Tigres, y Tigres queda fuera. Por cierto, pues André Pierre Guignac se supone que ya se va del conjunto de Tigres. Veremos si sigue su carrera o termina prácticamente por retirarse del fútbol.
1: Ahora Tigres le queda la semifinales, la CONCACHAMPIONS.
0: Aunque te duela la pelota. Sí, le queda la final de CONCACHAMPIONS, que va a jugar Toluca contra el conjunto de Tigres en la cancha del Nemesio 10, así que bueno, queda todavía la final de CONCACHAMPIONS. Bueno, el conjunto de Cruz Azul en la cancha del Banorte recibía al Rojinegro, iba ganando por 3-2 en la eliminatoria. Y hay una jugada muy polémica dentro del área que parece penal a favor del Rojinegro. Exactamente después de esa jugada que le ponen la mano el balón a un jugador del conjunto Cruz Azul, no van al VAR, no la checan, no hay penal. Después de esa jugada viene gol de Paradela, 1-0, y el partido se acabó. El conjunto de la máquina avanza por marcador de 4-2, y bueno, el conjunto Cruz Azul estará en las semifinales, que por cierto, será el rival del Guadalajara. El partido de semifinales es Chivas contra Cruz Azul.
2: Ah, sí.
0: Y bueno, en teoría, ni en el Banorte, ni en el Akron, porque ya tiene que tomar los estadios la FIFA para la Copa del Mundo, así que tendrán que ser, me imagino yo, en Puebla, donde está jugando el conjunto de Cruz Azul en todo el torneo, y la vuelta sería en el Jalisco, en Guadalajara, para poder enfrentarse en esa semifinal. Bueno, el día de ayer, el conjunto de los Tuzos del Pachuca llevaba ventaja por 1-0 contra el equipo de el Toluca, el bicampeón del fútbol mexicano hasta el día de ayer. Y a los 10 minutos, un penal que para mí no es, lo terminan marcando a favor del conjunto de Pachuca. Ener Valencia lo hace el gol, el 1-0 a los 10 minutos. Y después Kennedy a los 48 hace el 2-0 para prácticamente eliminar, matar al bicampeón. Y bueno, pues al conjunto de Toluca dejarlo fuera. Y también, como decía el Pelón, le queda la CONCACAF que va a enfrentar contra el conjunto de Tigres.
1: O sea, ¿no van a ser tricampeones los del Toluca?
0: ¿No te quedó claro que quedaron fuera? O sea, ¿cómo?
1: Porque para tricampeón.
0: ¿No te quedó claro que ya mataron al bicampeón? ¿No te quedó claro? Bueno. O sea, todavía tienes el descaro de festejar y poner ese himno, ¿de verdad?
1: Pero los del Toluca es que sí andaban muy hocicones. ¡Ay, que te vaban para el tricampeón! Ya, bájenle, ya.
0: Pues no van a ser tricampeones.
1: Está bien. Vamos.
0: Sí, exactamente. Vamos, bueno, Pumas contra América, partidazo y la mejor serie de los cuartos de final. La ida quedó 3-3, la vuelta quedó 3-3 y vamos contando por partes. Primero Duarte a los 3 minutos, 1-0. A los 13 minutos, Nathan para el 2-0. A los 23, 3-0, Carrillo. ¿De verdad, Pumas? Tanto en la ida como en la vuelta los alcanzan. Es terrible lo de Pumas, no puede ser que los alcance América. Pero al minuto 30, Pato Salas hace el 3-1. Al 40, 3-2 de Sendejas de penal. Y al minuto 61, prácticamente, Sendejas otra vez el 3-3. Le quedaba media hora el conjunto de las Águilas del América para poderle dar vuelta al partido. Y al 87 hay un penal a favor del conjunto del América, que para mí no era penal. Me parece que si acaso tendría que haberse marcado juego peligroso. Pero bueno, se marca el penal.
1: ¿Y el gol del Chiquito
0: lo
1: qué?
0: Tiene.
1: ¿Y el gol del Chiquito qué?
0: Bueno, pues está en fuera de lugar. Ay, está en fuera de lugar, papá. Pero es fuera de lugar. Punto, así es la regla, papá. Si vas a inventar tus reglas, haz tu propio deporte y tu propio mundial y todo. Si no vas a acatar las reglas.
1: Pero se ve claro. Es el Chiquito. Es un piecito.
3: Es un piecito chiquito.
1: Si es un dedo, es un dedito.
0: ¿Cómo lo tiraría el Chiquito? A ver, dime cómo lo tiraría el Chiquito. Ahí me dices cómo. Bueno, a ver. Cuando termina fallando, le pega el palo y lo manda para afuera, así que eliminado a las Águilas del América. O sea que Pumas va a jugar contra el conjunto de Pachuca en las semifinales, pero si el señor productor nos tiene, esa portería está maldita. Y se burlaban de Javier Hernández en la temporada pasada, porque ahí también tuvo un penal el Guadalajara con Chicharito para poder pasar al conjunto del Guadalajara, pero también lo hizo Henry. Tenemos el video, señor productor, no sé si lo tengamos por

0: ahí
1: Cáiganle
0: para que lo disfruten.
1: En arroba bueno mala feo, ahí vemos el a ver. Tiro del Chicharito que lo voló. Dice la portería maldita del CU y Henry Martin.
2: Ese Marco lo mueve en control remoto. muévelo.
1: Sí, güey, está conectado a un panel, feo. Exacto. Exacto, ahí lo estamos viendo.
3: No, pero Henry Martin se lo atajaron.
1: Nunca lo tocó Keylor Navas.
2: No, se lo tocó el palo.
1: Fue en el mero poste, güey. Lo estrelló en el mero poste, lamentablemente. Mira, ¡pam!
2: Sí. ¡Wow!
1: Sí, lamentablemente.
2: Mira la cara de. Tenemos el audio del último penal que tiró el América.
4: Henry, tranquilo, tarjeta en mano.
5: Silbatazo.
4: Es penal para el América. Lo cobró con la tarjeta, señores.
6: No, no, después de la revisión en mi cuenta bancaria, la decisión es penal para el América.
7: ¿Por qué?
1: ¿Cómo que lo compramos con tarjeta?
2: Después de la revisión en la cuenta bancaria, no en el bar.
1: A ver, y luego, además, Gabo, tenemos declaraciones de el que sí es tricampeón, André Jardiné.
0: A ver, ¿qué dijo?
1: Y jugó.
0: ¿Qué dijo Jardiné?
1: También, la cuarta final, que lamentablemente, bueno, pues ahí ganó el Toluca. Él dijo, mi trabajo aquí está en la mesa, lo que digan.
8: De más, bien, vamos a ver. El cargo del entrenador de América es una silla siempre muy, muy pesada, donde siempre estás a servicio y, la verdad, al mando de
1: no pasa nada, profe.
8: Del patrón y del presi. Aquí voy a estar en cuanto ellos me quisieren, en cuanto ellos pensaren que estoy a altura de este puesto, que no es nada fácil. Pero bien, hablar de esto ahora también no es exactamente el mejor momento.
1: No, profe, tranquilo, estamos contigo. Primero que se vaya, primero que se vaya a baños.
0: No creo.
1: Necesitamos una reestructuración bien, pero no, el profe se queda.
7: Que se quede.
2: Ya dijo el pelón.
0: Yo creo que van a evaluar, a ver, hay tiempo porque viene la Copa del Mundo, porque viene situaciones que pueden arreglar, posiblemente algunos refuerzos. Entrando a Jardine, posiblemente ya se ve y se siente cansado de estar en América. Puede ser, pero bueno, pues habrá que esperar y evaluar el trabajo de Jardine y ya veremos si sigue el siguiente torneo. Hay tiempo para decidirlo, pero mira, ni 6 goles le ayudaron al América para pasar, ni 6 goles. Y de verdad, como dicen por acá, ni 6 goles, pero dicen por acá, te están diciendo mucho, pelón, la niña está triste, ¿qué tiene la niña? La niña está triste, ¿qué tiene la niña?
7: Las dos niñas, yo te acompaño en tu dolor, peloncito, yo te acompaño, la verdad.
0: Y el Guadalajara está en semifinales, señores. El Guadalajara está en semifinales, sin seleccionados, con lesionados, con todos, estamos en semifinales.
2: ¡Eso! Señor.
0: Aquí se me olvida
2: el parcial, me da el amor.
0: Y yo festejo el triunfo a mi Chivas, sí, señor. Eso.

0: Irma.
1: Ahora,
2: pues ahí para la próxima, Gabo, ahí para la próxima, pelón.
1: Final.
3: Está bien, Gabo.
1: Final sí, Cruz Azul Pumas, me gusta. Me gusta.
2: Ándale, para la final. Tú decides cuál es la final, sí, no, pues tú di.
3: Déjalo.
2: Tú di. Sí, pues qué tiene. Con tal de que no esté Chivas, ¿no? Qué
1: bueno. ¿Dónde todo el americanismo te puede ir a decir?
3: No.
1: Algo sobre tu peinado, Gabo Sáenz, por favor, dinos.
2: Sí. Oh, qué cosa, ¿a poco no? Mira nomás, qué chulada, qué bárbaro. Bueno, en el ex, @ Gabo Sáenz, en el Instagram, Gabo Sáenz 1, y TikTok, los que me siguen los empiezo a seguir, y en el Facebook, Gabo Sáenz, ¿y dónde más, mi querido?
3: En el Feo, ¿dónde? OnlyFans, Bigfoot, $1.99 la suscripción.
4: Eso, Bigfoot. ¿Sí tiene? ¿Sí tiene cuenta?
2: Así es, viven al máximo, señores, viven al máximo.
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0: Ya no se puede concentrar en el show, ¿ya ves? Ya ven lo que
1: para
0: hacen.
1: ¡Que sonría!
0: Pero por lo menos fue un partidazo.
2: ¡Que nos den una copa! ¡Y pues que repitan el penal! ¡Que no lo tire Henry!
1: ¡Y le pa!
2: ¡Que lo tire Sendejas!
0: ¡Ah, vergo!
1: ¡Cuántos más penales quieres! ¡Decime la cantidad! ¡Para decirle al gato que ya llegó el billete! El gato está feliz.
2: Güey, minuto 85.
1: Así
2: penal para el América.
1: Y nada.
0: Y no
1: lo falló en el poste.
0: Qué feo.
2: Y Henry la estrella en el poste. A ver,
1: pobrecito.
2: ¿Debería André Jardiné retirarse del puesto de director técnico? El profe debería de retirarse. ¿Qué opina la gente en arroba bueno mala feo? YouTube, estamos en ese momento en vivo.

0: donde ahí el carro, pues no, no ha parado. Y está bien, está bien.
1: Dijo la Chayo.
0: Estamos aquí para ponerle el pecho a las balas. Dice Elvis. Dice, el coach de Pumas señaló al cielo porque dijo, fue justicia divina.
2: Ese penal.
0: Ese penal que, ay, que no. Se cobró al final. Dice Manuel, pelón, ya cámbiate mejor y deja de irle a la América. No, ¿qué pasó? Al equipo de los penales.
1: No, quiere morir,
0: jamás,
1: sí,
0: está bien. Jamás.
2: No, ay, sí,
0: no podría irle a otro equipo, la neta.
2: Aunque pierdan, es que cuando eres fan de Hueso Colorado, o sea, no importa, aunque no haya victoria, pues ni modo. Nena, digo, lloraditas,
1: que le sigo viendo para tener de quién reírnos aquí en el mendigo show.
2: Dice, Nena, pero no. Ya suelta las lágrimas, pelón, dice Javier Martínez.
0: Pero no lo digas así de que, aunque pierdan. No, no.
2: Oye, te lo restregué, ¿no? Pues yo también le voy a la América, me duele, pero pues...
0: No perdimos, ¿no?
2: La más inexperta en deportes, pero pues sí, le tengo que ir a un equipo de la América.
0: Dice Juan Ignacio, el América es bueno, la directiva es la que ocasiona todo. Exactamente. Y si no, revisen la historia de las Águilas del América. Yo estoy completamente de acuerdo. Siento que después del tricampeonato, no, deja tú, después del bicampeonato, se empezó a desmantelar el equipo. O sea, empezaron a vender jugadores y a exportarlos y todo el rollo, a moverle todo al profe Jardiné. Entonces, pues, ahora sí que se está haciendo. Y el bueno que quedaba, lesionado.
2: No, yo ¿qué digo fue que, eso? Fue, nos afectó eso.
0: Yo digo que con Malagón...
1: Ay, sí, no, nena, cálmate, estás igual que yo.
2: Ay, no, pero que se quiere ir entonces el entrenador, ¿qué onda?
0: Se quiere, bueno, no, qué bueno. No que se quiere ir, pero sí dijo, mi trabajo está ahí.
2: Wow.
0: ¿Qué pasó con Kim Monser?
3: Y si los... pajaritos tuvieran motorcito.
1: Nah, que toda madre. Mi abuela tiene alas.
3: Pelón.
1: Es angelito.
0: Bueno.
3: El no hubiera ya. No existe.
0: Ni Cruz Azul va a campeonar, ni Pumas, ni Chivas. Eso sí le digo. Campeón Pachuca.
1: Ya lo dijo el pelón.
3: Pachuca.
0: Campeón Pachuca.
1: El Pachuca.
0: El Pachuca.
3: El Pachuca.
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0: ya.
1: No, vamos, tú,
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2: A ver, mira, tenemos a Toño. Hola, Antonio.
3: Saludos desde la ciudad de Nueva York.
4: Chulo, mátasela a Don Tela.
1: No es el chulo, es el Toño.
3: Con la canción del señor Cornelio Reina, Mil Noches.
2: Ah, qué perro.

0: No me va a hacer tortillas de harina.
1: Oye, de adoloridos, ¿dónde la es?
0: ¡Échele, don Mátesela!
2: Come on, guys. Estas canciones de borrachos no sirven para nada.
3: A ver, ¿cuál va a poner?
2: Buenas canciones, las nuevas.
0: No, vaya a salir con su barba.
2: Los Recoditos.

0: Edgar. Edgar, mátese la donchela.
1: Oh, how are you, my friend, my beautiful friend?
0: I'm very good, very good, very good. And you?
1: Oh, yeah, yeah, very good, very good. What you saying? ¿Cómo están todos?
2: ¿Cómo es este vato?
3: Ya se le acabó el, se le acabó el inglés.
0: And you?
2: Diego, ¿qué onda?
3: Dale, loco.
1: Se le acabó el inglés.
0: Chulo. Mátese la dontela, mi amor.
1: Mire, por tu amor... Uy. A la Karen Musicales Duranguense.
2: Ah, que ya son un clásico, ya, cómo no. Hoy

0: ni en una marisquería ya no se presenta. No,
1: ya. Se desarmó el grupo ya.
2: Oye, Diego, ¿has ido a ver a la Academia Musical o ya no?
1: Pues, ¿cómo?
3: No, ya no.
1: Ya la tocan, güey.
0: Ya se murieron.
1: No, están en Chicago.
0: You cannot find them anymore.
1: ¿Cómo se llama el vocalista que vimos ahí en Chicago?
2: ¿De quién?
1: De Alacranes.
2: ¿De Alacranes?
1: El que canta esa, si yo fuera tu amor. ¿Es Alacranes musical?
2: No, eso no es Alacranes.
4: Y dice, si yo fuera ladrón.
1: No, esa es otra, güey. No, Pau, ya tú sí me sacaste.
0: Bueno,
1: si
0: quieran,
1: yo fuera tu amor, yo te daría mis besos.
0: Cuando quieran.
1: Oh, bueno.
4: Ah, bueno,
0: a platicar
4: también.
0: A platicar al parque.
1: Vamos al parque.
0: Esta canción se la voy a matar con una de Los Ángeles Azules. Oye.
5: Por ti.

0: vergüenza.
1: Quedé con ella ya,
0: ¿eh? No. Edgar con nosotros. Hola, Edgar.
2: Mátase la dontela, chulo.
1: Ahora sí, ¿qué quieres? ¿Eh? ¿Cuál?
3: La del Son by Ford de puro dolor.
0: ¡Ah, ay, no, rolón, carnal!

0: sabes cantar, Pau.
1: One hit wonders.
2: Esto de Puro Dolor la tienen versión salsa y sí, es una delicia de rola.
1: Ah, sí, cómo no.
0: ¿Quién la canta?
2: Son by Four.
0: Marc Anthony. It's It'll Kill.

0: in crescendo the song, it's so beautiful.
1: No, ya. Ya me cansé.
2: Nunca lo he visto tan conmovido.
1: Hablo con otra persona.
0: Oh, my goodness. His voice is so beautiful.
1: Don Tela. No, hombre. Hablar con Darío. Darío tiene... No se la va.
3: Aquí estoy. Hablo de San Antonio.
4: ¡San Antonio!
1: ¿Qué está lejos?
4: Oye, ahí nos vemos el 1 de noviembre, mi carnal, ¿eh? Duelo gratis en el Alamo Dome. ¿Qué hubo?
1: Está bien, ahí vas a ir, ¿verdad? Sí, gracias. Ok, pues. ¿Y la rola?
4: Comercialillo ahí, güey.
3: La rola es de Las Jilguerillas, El Novillo Despuntado.
4: El Novillo Despuntado.

0: Dani.
1: ¡Arriba las Kirguerías! ¡Comadre!
0: Las Kirguerías. Hermosa melodía.
1: Mi comadre para Amparo.
0: La señora Andrea Nieto se le informa que su nieto llegará en el camión de las 5 de la tarde para que pase por él.
1: ¿Radio qué? La fiesta.
0: Radio Cañón, Radio Ranchito me gusta más.

0: bienvenido.
1: ¿Qué tal la música de Amparo?
2: Aquí está. Ya murió mi comadre
1: y Amparo. Mera, ellas son las hermanas Castro.
3: Esa es antigua.
2: Very old song.
3: Pero
2: no,
3: un poquito.
2: Cantaban bonito en el micrófono.

0: Y ya tenemos aquí a la Yesenia.
1: Hola, Yesi.
0: Mátasela a Don Tela con todo.
1: Bring it on.
2: La negra Tomasa con los Caifanes.
1: ¡Oh, no! ¡Oh, no!

0: Él tenía 14.
1: No, era un señor y ya tenía 14.
0: Sí. Cállate la boca.
1: Pues ahí se la rola.
2: What kind of song is this?
0: Samsung. Samsung.
2: Oh my God. Samsung. I'm gonna kill it. I'm gonna kill it with it.
0: Shut up.
2: I'm gonna kill it with it. Nathaniel, son, come on, bring it up right now. Let's go for it. I'm not gonna fail.
0: Black.
2: ¿Qué?
1: ¿Ya usted
2: está
1: viendo lo que
2: todo?
3: Para en mí, pues se la regalé.
0: Póngala con el signo, líbranos.
2: This is for fail.

0: No. Es que no. Me gusta con el signo Libra.
1: No le llega,
0: pero la maquinaria.
1: Tono, no le llega. Y no, no es la maquinaria, es Kid Nieto en el supe.
0: Me la copió el Kid. Porque yo siempre la canto aquí.
2: A ver, tenemos a Iván. Sí. Hola, Iván.
3: Hola, chulo. Mátasela a Don Tela, please. Salides.
0: Quiero ir a Dallas.
3: Papi.
0: ¿Está dormido?
2: ¿Te dormiste, este, Iván, o qué?
4: Sí, a ver con la canción de Ramón Ayala. ¿Cuál? Ahora sí, ya estoy solo en el mundo.
2: Ah, ese está bien perro.
1: Bueno, go to sleep for a minute, ¿ok, guys? Voy a agarrar agua. Ahí vengo. Café, a ver a qué horas canta este viejo.
3: A ver, ya.
2: Don Chacho Robles, en la voz. Don Liceo Robles.

0: cuerno, Fred.
1: Oh, my God.
0: Chuparme la
2: toalla. No me importa, déjalo. Si algún día me botella.
3: Qué buena rola, ¿eh?
4: A ver, ¿cuánto se levanta el

0: solita.
1: Ay, lo que muy buena rola.
2: La neta, 10 de 10.
0: Neno, quiero.
3: La Volga, ya, es mejor que la vieja. Ya entierren esos muertos.
0: Vieja la de usted.
3: Ramón Ayala ya murió.
0: No, cállese. No,
2: todavía vive.

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0: Chicho. A ver, contéstanos la pregunta difícil.
1: Mi agüita, pelón.
2: What happened?
1: Mi agüita que México no aparezca entre los 5 mejores del mundo culinariamente hablando. Esto gracias a la Enciclopedia Culinaria Online Taste Atlas, que realiza cada año un ranking
2: el
1: basado.
2: El Taste Atlas es muy bueno, güey. ¿Sí? O sea, el Taste Atlas es de... tiene abolengo, pues.
1: Tiene buenos ratings.
3: Aparte saben, esta gente sabe.
1: Hombre, ellos nomás agarran gente, compas de ellos conectados que les dan una lana.
2: ¿Será?
1: Y dicen, oye, ¿cuál es la mejor comida? ¿Qué opina? Y en el formulario... Y llénale que acá, que esta, Y llénale que la otra, y échale la mano acá porque ya hubo una feria. Toda esa madre es controlada, güey.
2: A ver, ¿cómo? Pero
1: ¿cómo
2: a qué te refieres?
1: México descalificado entre los 5 mejores del mundo si nuestra comida es bien sabrosa, güey?
2: ¿Quiénes estaban en los mejores 5?
1: Bueno, ahí te va. Vámonos,
2: a ver,
1: vámonos bueno, México estuvo en el 6. Te la voy a soltar
2: cerquita,
1: así.
2: Cerquita.
1: No, cerquita mi nalga. México debe estar en primer lugar.
2: Pero arriba, güey, de nosotros, ¿quién estuvo? A ver.
1: Ahí te va. Una comida que yo, me invita a mi hija, me invita a cualquier güey a comer este tipo de comida. Le digo, sorry, pero no,
2: pero no.
1: Ni a

0: aunque tú pagues
1: la comida hindú.
2: Esta la de está la buena. India. Está mejor que la mexicana.
0: No, no, no, no.
3: No, don Tela, no manches.
1: Yo le he probado.
3: Nada que ver.
1: Tiene muchas especies.
2: Butter chicken.
1: Ahí andas hurtando.
2: Curry chicken.
1: Ahí andas todo el día con la panza inflamada.
2: Jálamele ahí.
1: Jálame.
3: ¿Qué?
1: Huele.
3: ¿Qué?
1: Hueles a puro comino.
3: Sí, sí, sí, está fuerte.
1: Hueles a puro orégano. En cuarto lugar, ¿quién crees?
3: En cuarto lugar, híjola, no sé, ¿quién, Feito?
1: Que no te conozco ningún tipo
3: arriba
1: de comida.
3: Arriba de la mexicana, a
1: sí.
3: ver.
1: No te conozco ningún platillo diferente más que el este, ¿cómo se llama? Sushi.
3: Ah, la comida japonesa. Órale. Japón. Muy
1: aparte
3: bien.
1: Del sushi, ¿qué tienen esos güeyes?
3: No, güey, hay varias cosas.
1: Y las morritas que están bien buenas.
3: Está también, por ejemplo, el karage, está el tofu, también sirven tofu.
1: Ese mi sabor
3: en
1: tiene,
3: vez de carne,
1: güey.
3: Sí, no, yo sé.
1: Le tienen que echar sal.
3: Mejor
1: y
3: que
1: pimienta.
3: La mexicana no está.
1: Claro que no está.
3: Ahora tienen carne muy buena, güey. La Kobe, la Wagyu, que son carnes japonesas.
1: Y el cara blanca de Chihuahua, güey.
3: La sopa miso, ¿qué tal eso?
1: ¿Eh? La sopa y la mexicana, la sopa de misa.
2: ¿Cuál es la sopa de misa?
1: De mi salchicha.
3: ¿Eh? Nunca le he probado.
1: Ese Winnie con quesito. ¿Tú crees que a una sopa de misa, así le llamamos en Obregón, de mi salchicha,
3: sí,
1: le echas Winnie, quesito, tú crees, y con tortillitas de maíz, tú crees que la va a superar cualquier sopa ahí japonesa?
3: No, sí, es verdad. Tienes toda la razón, Feito.
1: Tercer lugar,
3: Feito, ¿cuál es?
1: Los de la madre patria que vinieron a cambiar los horas a los aztecas aquí al continente, ¿eh?
3: ¡Hombre, olé!
1: ¿Qué conoces de la comida española tú, pelón?
3: Comida española, ¿qué tal, por ejemplo, las patatas? Brava.
1: ¿Qué es eso, güey?
3: Son unas papas con chilito, muy, muy ricas, pero tampoco, obviamente, no le ganan a la mexicana.
1: Ahí en México hay hasta las patatas ligeras. Las patatas ligeras de la corredora esa de Hermosillo.
3: ¿Qué tal la paella?
1: Paella, está buena, está buena. Es arroz con almejitas, con camarón, con pescadito.
3: ¿Qué tal las tapas, güey? Hay variedad de tapas también.
1: ¿Qué es tapas? ¿Qué?
3: Tapas, son como tostaditas.
1: Y el jamón serrano.
3: Ah, qué rico.
1: Que también lo probé ahí en
3: jamoncito serrano.
1: En Madrid o en...
3: Sí.
1: Ah, no, en Barcelona.
3: Ajá.
1: Pero bien rico, es lo único, güey. Sí. Pero entre variedad, en México supera a todos los otros países, güey. La comida griega.
3: Ajá.
1: Esa es muy buena.
3: La comida griega.
1: Ahí sí le doy. Okay. Ahí sí le doy.
3: Muy bien.
1: Baklava, es un postre bien rico, dulce.
2: ¿Quién va a clavar?
1: No, baklava.
3: No, baklava.
1: Baklava.
3: Baklava. Y la número uno, güey.
1: Argentina, sala, la número uno es la... ¡La italiana!
3: Bueno.
1: Yo nomás conozco la pizza, güey.
3: ¿El espagueti qué tal, por ejemplo, Vito?
1: No, que el parmigiano reggiano del proscuito toscano y del risotto de hongos. Fregados, ese
3: ¿qué
1: esa
3: tal
1: madre,
3: el salami?
1: Wey. Ese me siento a disfrutarlo.
3: Oye, sí, no.
1: No, güey, ya ni...
3: Mínimo número dos deberíamos de haber quedado, mínimo.
1: No, mínimo mis nalgas, no, sí, primer lugar, güey.
3: De acuerdo.

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Teléfono en cabina es el área 661-842-0969. Te voy a estar acompañando el día de hoy, así que espero que, bueno, que te comuniques a través del texto o también lo puedes hacer a través de mis redes sociales. Me encuentras como Marina Moreno. El día de hoy, ¿sabes qué? Tengo tus boletos para que te vayas a Reading Cinema Valley Plaza 16 con IMAX. Y si quieres esos boletos, es bien facilito. Manda un texto que diga Reading Cinema y así de fácil vas a participar. Pero también el día de hoy vamos a estar hablando de por qué los hijos estamos olvidando a nuestros padres. Sí, así como lo escuchas, los estamos olvidando. También vamos a hablar qué hacer si tenemos un vecino problemático. ¿Cuál es la mascota que mejor se adaptaría a nuestras necesidades? Ya sea para un niño que tiene una necesidad especial o para un adulto que tal vez tiene mucho estrés, mucha ansiedad. De eso vamos a estar hablando el día de hoy y de muchas cositas más. Si te gustaría que tocara algún tema en específico, sabes que déjame saber y con gusto lo tocamos aquí. También hay que dar gracias a Papá Dios por todas y cada una de las bendiciones. Y yo le sigo pidiendo a Papá Dios por todas las madres que el día de ayer muchas se sintieron muy solitas, muy abandonadas. Y sabes qué, si eres una mami de ellas, bueno, pues te mando un abrazo de oso así grandote, grandote, grandote, así quebrahuesos. Y también esta oración va por ti, por todos los que sus hijos no les dijeron Happy Mother's Day, o que no tuvieron la llamada, o simple y sencillamente que se dieron la tarea de ir a llevarle un regalo, pero ¿sabes qué? No tuvieron el tiempo de sentarse a tomar un café con mamá, o de comerse un taco con ella, la dejaron con la comida preparada. ¿Por qué? Porque ellos tenían prisa, ellos tenían otras cosas más importantes que hacer. Algunos, bueno, pues tenían su familia, su esposa, sus hijos y ya no miraron la necesidad de pasar tiempo con mamá. Entonces, esta oración va por ti, para que pues le pidas a Papá Dios la fortaleza para no derrumbarte y para no caer en la tristeza. Así que espero que me acompañen diciendo, gracias Señor por la oportunidad de vida, sin saber siquiera si al final del día llegaré.

Y como si hoy fuera el último día de mi vida, déjame vivirlo en plenitud, entre los que me aman y los que me odian, para preferir la paz de la guerra. Amén. Aquí iniciamos el show de Cascabel y compañía.

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Te saluda la China. Y hoy vamos a irnos con los horóscopos para el día de hoy, a ver qué nos deparan los astros. 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Así que nos vamos rápidamente con Aries. Hoy amaneces con energía de nadie me aguanta, pero aguas, porque podrías explotar por cualquier cosita. En el amor alguien quiere más atención de ti, y en el dinero evita gastar nada más por estrés. Tu frase, respira antes de mandar ese mensaje, amigo de Aries. Para los amigos de Tauro, traes antojo de tranquilidad, pero hoy la vida viene con puro chisme y movimiento. Buen día para arreglar pendientes y también para poner límites. Ojo, alguien podría buscarte solo cuando necesita un favor. Para los amigos de Géminis, hoy andas hablador, coquetón y hasta medio peligroso. Excelente día para convencer, negociar o echarte una buena carcajadas. Pero cuidado, no prometas cosas que luego no vas a cumplir, amigos de Géminis. Ya regresamos con Cáncer, Leo y Virgo aquí en 96.9, La Caliente.

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El 96.9 La Caliente te saluda la China. Recuerda que puedes mandar tu texto si quieres saluditos al 661-842-0969. 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Así que saluditos para todos los que asistieron el día de ayer al Festival de Mac and Cheese. Espero que se hayan divertido como yo, que hayan probado de todo, que hayan tomado de todo lo que había y sobre todo, bueno, pues que hayan hecho nuevas amistades, porque quieras que no conoces a personas diferentes en estos eventos, así que espero que tú hayas sido uno de ellos. A mí me tocó estar en el de bebidas energéticas y donde estaba la agüita fresca el día de ayer, pero la pasé súper bien, sobre todo porque pues me ponía un poquito a platicar ahí con los que iban llegando, conviviendo, diciendo salud con agüita. En otras ocasiones me toca estar en el de la michelada o en cerveza, pero ayer me tocó en puras bebidas energéticas y ¿saben qué? Las probé porque yo no soy fan de las bebidas energéticas, pero dije, bueno, hay que tratarla a ver qué tal está, y estaba rica. Me gustó una que era como natural, porque había de uva, de naranja, pero a mí me gustó la que no estaba tan dulce, fue la que más me gustó. Pero ahora sí, vámonos con los amigos de Libra. Hoy te toca decidir algo que llevas evitando. En el amor puede regresar alguien con explicaciones. Ya tú decides si escuchas o corres. La frase para ti, Libra: no confundas nostalgia con amor. Para los amigos de Scorpio: andas intenso y muy observador. Nadie te va a engañar el día de hoy, Scorpio. Buen día para cerrar ciclos, poner orden y sacar personas tóxicas de tu energía. Eso sí, es una advertencia para ti: no hagas corajes por cosas pequeñas, amigo de Scorpio. Y para los de Sagitario: hoy amaneces con ganas de escapar de la rutina. Excelente día para planear algo divertido o salir después del trabajo. Eso sí, revisa gastos porque se te está yendo el dinero rapidito, amigo de Sagitario. Ya regresamos con más aquí en La Que Te Prende. 96.9 La Caliente.

El 96.9, la caliente, la que te prende. Teléfono en cabina es el área 661-842-0969. Y bueno, quiero mandar saluditos para Susi, que es una mami a toda M. Y bueno, dice que espera que la haya pasado muy bien, que ella también es una linda mamá. Así que un fuerte abrazo, Susi. Que Dios te bendiga y te llene de bendiciones. También saluditos para Laura, que ella anda trabajando por ahí en la UBA. Y bueno, también es mami, así que un fuerte abrazo, Laura. Que Dios te bendiga y a echarle muchas ganas. Ahora sí, vámonos con los signos que nos faltan para el día de hoy. Vamos con Capricornio, Acuario y Piscis. Y para los del signo de Capricornio, les toca enfocarse porque vienen oportunidades importantes. Alguien admira más tu esfuerzo de lo que te imaginas. El consejo para ti, Capricornio, no todo es trabajo, también necesitas vivir poquito. Para los amigos de Acuario, hoy vienes impredecible, puedes pasar de súper feliz a déjame solo. En 5 minutos, buen día para creatividad, para redes sociales y amistades. En el amor, alguien no sabe cómo decirte que le gustas, amigo de Acuario. Y para los pescaditos, al igual que yo, tu intuición anda fuerte el día de hoy. Si algo no te da buena espina, hazle caso. También es buen día para sanar emociones y dejar atrás preocupaciones. La frase para ti, no te aferres a quien ya no te da paz, amigos de Piscis. Ya regresamos con más aquí en La Que Te Prende, 96.9, La Caliente.

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Es 96.9 La Caliente. Te saluda la China y el día de hoy te voy a estar acompañando. 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Ahora hablemos por qué los hijos pues se están olvidando de mamá. Sí, antes era normal ver a los hijos que si llegaba el Día de las Madres estuvieran en otro estado, estuvieran en otra ciudad, vinieran a ver a mamá. ¿Y qué pasa ahora? ¿Viven en la misma ciudad y no tienen tiempo para ir a ver a mamá, para tomarse un cafecito? Así como lo escuchan, muchas mamás dicen o decían antes, ¿saben qué? Mis hijos no me dejan ni para ir al baño. ¿Y qué está pasando ahora? Esos pequeñitos que están con nosotros en casa, pues no quieren estar con nosotros, prefieren estar en su cuarto, en el videojuego, en el celular. ¿Y qué pasa? Ya no buscan como antes a mamá. ¿Será que los hijos ya no quieren pasar tiempo con mamá, que se creen muy grandes, o simplemente está cambiando la vida? Pues dicen los expertos que hay ciertas cosas que cambiaron. Las redes y el celular cambiaron todo. Ahora los hijos conviven más con TikTok, con videojuegos o con chat que con la misma familia. También la independencia llega más rápido. Muchos jóvenes quieren sentirse libres desde temprano y creen que pasar mucho tiempo con mamá, pues es dependencia. También las mamás están más ocupadas que antes en el trabajo, el estrés, las responsabilidades, y a veces ya no hay esos momentos de convivencia como los había antes. Otra cosa que también cambió en estos años es la confianza. Antes se hablaba más en casa. Ahora muchos hijos prefieren contarle sus problemas a amigos o incluso desconocidos en internet. Pero ojo, no siempre significa falta de amor. A veces los hijos sí quieren a su mamá, solo que no saben demostrarlo o andan atrapados pues en sus propios problemas, dicen los expertos. Tú que nos estás escuchando como mamá, ¿crees que las redes sociales alejaron a las familias? ¿O crees que las mamás modernas son más amigas que mamás? ¿A qué edad cambian más los hijos con mamá? Yo pienso que ya cuando se casan es cuando cambian un poquito más. ¿Tú qué crees? También hay mamás que extrañan hasta cuando los hijos les hacían un berrinche, porque ahora ni ruido hacen en la casa, ¿cierto o no? Antes se quejaban de todo. Uno se pasa años diciendo, déjame en paz tantito. Y cuando crecen duele que ya no nos busquen, ¿cierto o no? Los hijos crecen, pero a muchas mamás nadie les enseña cómo lidiar con ese silencio, con esa ausencia. Entonces, al final el tiempo pasa muy rápido y aunque los hijos crezcan y hagan su vida, una llamada, una comidita juntos o un abrazo todavía significan todo para una mamá. Tú como hijo nunca lo olvides. Y si tú no llamaste a mamá el día de ayer, ¿sabes qué? Nunca es tarde. Dale una llamadita, todavía se vale. 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

0: a los asesinos silenciosos. Sí, así como lo escuchas, como es el estrés. ¿Y por qué digo que el estrés? Porque la gente, pues ya estamos cansados, enojados, acelerados, y lo peor es que muchos creemos que eso ya es normal. Nos provoca la presión alta, la ansiedad, el insomnio, hasta problemas del corazón. Y hay personas jóvenes viviendo como si tuvieran 70 años del puro estrés que tienen. Entonces, eso sí que no se puede quedar así. Recuerda, el cuerpo grita lo que la mente se calla. Otro asesino silencioso es la falta del sueño. Dormir 4 o 5 horas ya hasta lo presumen. Pero ¿sabes qué? El cuerpo te va a pasar factura. Vas a tener falta de energía, problemas de memoria, cambios de humor y sobre todo el riesgo de tener enfermedades graves. Entonces, ¿hace cuánto que tú no estás durmiendo bien de verdad? Piénsale. Pero está otro. Sí, otro asesino silencioso, ¿y sabes cuál es? Lo llevas contigo a todas partes. El celular y las redes sociales. Hay familias enteras sentadas en la misma mesa, pero ¿sabes qué? Cada quien con su teléfono. Esto está afectando relaciones, genera ansiedad y depresión, y aparte la gente vive comparándose con vidas falsas. Entonces, muchos tienen miles de seguidores, sí, pero nadie con quien desahogarse. Piénsale, otro asesino silencioso, ¿sabes cuál es? Y este pienso que muchos también lo tenemos, guardarnos todo. Mucha gente sonríe por fuera, pero por dentro, pues ya estamos rotos. Callarnos emociones afecta la salud tanto mental como físicamente. Y hay personas que nunca hablan de lo que sienten hasta que, ¿saben qué? Hasta que explotan, sí. ¿Cuánta gente conoces en este momento que dice, estoy bien? Y claramente no lo está. Tú sabes a qué me refiero. ¿Y sabes qué? Esos no son todos. Hay otro más. La comida rápida y los malos hábitos. Estamos comiendo tan rápido, viviendo rápido y enfermándonos igual de rápido. Sí, la diabetes, la presión alta, el sobrepeso, los problemas del corazón. Y lo más fuerte, ¿sabes qué es? Que cada vez hay más jóvenes enfermos. Entonces, lo peligroso no es tanto los asesinos silenciosos, es que no avisan. No llegan con sirenas ni ningún escándalo, se van minando poquito a poquito, hasta que un día sabes qué dice tu cuerpo, la mente o el corazón, ya no puedo más. Entonces, ¿para ti cuál crees que es el peor asesino silencioso de hoy? El estrés está destruyendo más familias que el dinero, dicen los expertos, pero las redes sociales nos están enfermando. Entonces, ¿tú crees que la gente ya normalizó vivir cansada y triste? ¿Tú qué piensas? Espero tus comentarios por mensaje de texto al 661-842-0969.
1: Me hubiera

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Y mandamos saluditos para Alejandro, un fuerte abrazo, también para Raúl, que va manejando. Hay que echarle ganas, viejones. ¿Tú dónde nos estás escuchando? A ver, repórtate, 661-842-0969. Pero ahora hablemos de algo que también yo me imagino que varios van a identificar a alguien. Las peleas más tontas de las parejas, ¿a poco no? ¿No te ha tocado ver que a veces empiezan una discusión por cualquier cosita y termina como si fuera la guerra mundial? ¿Verdad que sí? Sí, las parejas no siempre terminan peleando por infidelidades o por dinero. A veces todo explota, por así decirlo, por cosas ridículas, y hay que decirlo así. Que si dejó abierta la pasta de dientes, que si no secó el zinc, que si le dio like a alguien, que si dijo haz lo que quieras y ¿sabes qué? ¡Sí lo hacen! ¡Sí lo hacen! Entonces hay que aceptarlo. Hay discusiones de pareja tan tontas, pero tan tontas, que después hasta risa nos dan. Pero en el momento parece el final de la novela. ¿A poco no te ha pasado? Por ejemplo, ¿por qué me contestaste ok? ¿Estás enojado? ¿Te suena familiar? ¿Y esa risita quién te escribió? Nada más leíste el mensaje y te estás riendo. O la típica de nosotras las mujeres. No estoy enojada. Ah, ¿verdad? ¡Claro que sí! ¿O por qué te tardaste tanto en la tienda si solamente te mandé a agarrar jitomates y cebollas? ¿A poco no les ha pasado? Que son cosas sin sentido. No sabemos cuánta gente había en la caja, si estaban varias cajeras, si solamente estaba una. Pero entonces, las parejas felices no son las que no pelean. Son las que sobreviven a discusiones absurdas sin bloquearse en las redes sociales. Sí, así como lo escuchas. ¿Por qué? Porque hay muchas parejas que ahora se enojan y se bloquean en las redes sociales. Eso sí se me hace infantil. Entonces, para ti, ¿cuál ha sido la pelea más tonta que has tenido con tu pareja? ¿O quién hace más drama, los hombres o las mujeres? Yo pienso que ahorita hacen más drama los hombres que las mujeres. Ajá, así como lo escuchas. Entonces, hay parejas, ¿sabes qué? Que duran años, óyelo bien, años juntas, y todavía discuten por quién dejó un vaso sucio, que no lo pusieron en el zinc. O el tenemos que hablar, que esa, ay, cuando te dicen tenemos que hablar, uno ya está pensando lo peor, ¿eh? Piensa que es lo peor, eso te asusta más que una llamada del IRS, ¿a poco no? Y uno no madura en pareja, déjame decirte, uno aprende a sobrevivir. Y sí, siempre existe esa pareja que pelea en el carro, pero una pelea que olvídate, ya ni van hablando entre sí de tan enojados que van. ¿Pero qué crees? Llegan a la fiesta donde

entran agarrados de la mano bien sonrientes. ¿Lo has hecho? Me imagino que sí. Recuerda, el amor moderno ya no se mide por cartas, se mide por cuánto aguantan sin dejarse en visto. Así que no discutas por tonterías. Y sigue escuchando 96.9 La Caliente.

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Te saluda la China. 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Ahora hablemos de qué hacer. ¿Qué hacer cuando te toca ese vecino problemático sin que terminemos en un pleito? Sí, un pleito que ya después olvídate y es nuestro vecino. ¿Por qué? Porque todos soñamos con vivir en una casita tranquila hasta que llegue ese vecino. Sí, ese vecino escandaloso, el chismoso, el que pone la música, se puede decir, a las 2, 3 de la mañana, o el que cree que toda la calle le pertenece. Y ahí es donde empieza el estrés. O tú estás viviendo ya en una tranquilidad en tu casita y resulta de que vendieron la casa de al lado y llega ese vecino. ¿Qué hacer? Sí, ¿qué hacer para no explotar a la primera? ¿Por qué? Porque a veces el coraje nos gana para salir gritando y eso solo empeoraría pues las cosas, tristemente. Porque hay pleitos entre vecinos que empiezan por una música alta y terminan con policía, demandas o hasta problemas más graves. No sé si te has enterado de alguien. Y con malos vecinos la paciencia vale más que el orgullo. Escúchalo bien. La paciencia vale más que el orgullo. ¿Por qué? Porque hay que hablar claro, pero con respeto. Mucha gente nunca habla. Nada más van acumulando coraje tras coraje. Y a veces una conversación tranquila puede evitar años de tensión con ese vecino. Sin amenazas, sin insultos y sin hacerlo frente a media calle. También otra de las cosas importantes es no caer en la guerra de indirectas. Sí, escuchaste bien. Eso de subirle más a la música, de aventar basura o de estacionarse a propósito solo convierte la colonia en una novela. Sí, ¿qué va a pasar? ¿Qué va a pasar mañana? No se pierda el siguiente capítulo. Y al final, ¿sabes qué? Nadie gana. Otra de las cosas que debemos de hacer es documentar si el problema ya escaló, ya es más serio. Hay que ir documentando todo. Si hay amenazas, si hay daños, si hay ruido excesivo o problemas constantes, lo mejor es guardar pruebas y reportar correctamente con fecha y hora. Porque discutir todos los días nos va a desgastar muchísimo. También hay algo muy importante, ¿eh? Y tal vez esto no lo habías pensado tú. Hay que revisar si uno es el vecino problemático, si uno es el vecino difícil, porque todos creemos tener el peor vecino, pero capaz que el escandaloso también eres tú, el problemático eres tú, ¿cierto o no? Ah, ¿verdad? Recuerda que siempre existe el vecino DJ, la vecina del Facebook que todo lo ve, el que aparta el estacionamiento con botes para que nadie lo ocupe, o el que corta el zacate a las 7 de la mañana un domingo. Entonces, ¿cuál ha sido tu peor experiencia con un vecino? ¿Cuál vecino es más difícil? ¿El más ruidoso o el más chismoso? Yo digo que el chismoso. Entonces, la casa debería de ser el lugar donde descansamos, no donde empieza el estrés. ¿Por qué? Porque al final, tener buenos vecinos puede darte paz y tener malos vecinos puede quitarte años de vida. Espero y te ayude y sigue escuchando 96.9 La Caliente.

El 96.9 La Caliente. Te saluda la China. Teléfono en cabina es el área 661-842-0969. Mandamos saluditos para todos los troqueros, en especial para Ismael. Un fuerte abrazo, viejón. 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Tú sabes que a los niños les encantan los animalitos, ¿cierto o no? Pero ¿sabes cuál mascota le puede ayudar más a un niño según su personalidad? ¿Sí? No todas las mascotas son solo compañía. Algunas pueden ayudar muchísimo a niños con ansiedad, con autismo, con timidez o a los niños hiperactivos. Y muchas veces un animal termina convirtiéndose en el mejor amigo, terapeuta y apoyo emocional de ese niño, así como lo escuchas. Si es que tú tienes un niño con autismo, una niñita, déjame decirte que la mejor mascota para ellos es un perro tranquilo. Muchos especialistas y familias recomiendan perros por su lealtad y capacidad para crear rutinas. Las razas tranquilas pueden ayudarle a reducir la ansiedad, a dar seguridad y a mejorar la comunicación emocional. ¿Por qué? Porque hay niños que no logran conectar fácilmente con personas, pero sí con un perro. También los niños que son demasiado tímidos les ayudan los gatos o perros sociables. ¿Las mascotas en qué les van a ayudar? Bueno, les van a ayudar a expresarse más, a sentirse acompañados y a ganar confianza. Recuerda que un gato cariñoso o un perro amigable puede ayudar muchísimo emocionalmente a estos niños. Pero también si tu niño es hiperactivo, bueno, pues a ellos les tenemos que buscar un perro, pero un perro que sea muy activo. Sí, un perro energético ayuda. ¿Por qué? Porque el niño juega más, corre, gasta esa energía que tiene y aparte va creando responsabilidad, además de que reduce el tiempo frente a pantallas para estos niños. Si es un niño que tiene ansiedad, bueno, pues lo que le puede ayudar son los peces o los conejos. Aunque parezca raro, ver peces nadar puede relajar muchísimo y los conejitos suelen transmitir calma y ternura. Lo importante en sí no es tanto la raza, es la conexión. No toda mascota funcional es igual para todos los niños. Recuerda, hay niños que encuentran tranquilidad con un perro grande y otros con un gatito pequeño. Muchas veces una mascota escucha silencios que ni los adultos entendemos. Entonces pregúntate, ¿tu hijo ha cambiado gracias a una mascota? ¿Cuál tú crees que es la mascota más noble para un niño? ¿O cuál fue la mascota que marcó tu infancia? ¿Te acuerdas de tu mascota? ¿Por qué? Porque también están esos papás que dicen, yo no quiero animales dentro de la casa. ¿Y sabes qué? Esos señores o esas señoras terminan hablando

al perro como si fuera otro hijo. Sí, así como lo escuchas. Y a veces una mascota no solamente llega a una casa, llega a sanar corazones, a acompañar soledades y a darle felicidad a un niño que necesitaba sentirse comprendido. Entonces aquí va mi pregunta para ti. ¿Tú crees que en tu casa hace falta una mascota? Ya regresamos con más aquí en La Que Te Prende, 96.9 La Caliente.

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El 96.9, la caliente, la que te prende, transmitiendo desde los estudios de Julio's Insurance, que ahora cuentan con servicio del DMV 2500 Niles Street y 2800 Brandish Lane. ¿Te ha tocado que a veces le llama la atención a tu niño, a tu hijo, y sin querer se alejan más de nosotros? Todos los papás queremos educar bien a nuestros hijos, pero a veces, en el intento de corregirlos, cometemos errores que en lugar de acercarlos más, nos los alejan. Y lo más fuerte es que muchos niños recuerdan más cómo les hablaban sus padres que lo que les dijeron. ¿A poco no? ¿Y por qué digo esto? Porque muchas de las veces corregimos enojados y no en el momento adecuado. Ese es uno de los errores más comunes, es hablarles cuando estamos molestos. En ese momento se grita más, se escucha menos y el mensaje se pierde, escúchalo bien, se pierde ese mensaje que queremos darlo. Un niño aprende menos del grito y más del ejemplo. Otro error que cometemos como padres es humillarlos o compararlos. Frases como mira a tu hermano o qué vergüenza me das puede dejar una marca emocional muy fuerte. La comparación no corrige, lastima a los niños. Otro de los errores también es hablarles sin escuchar su versión. A veces no los dejamos ni hablar. Muchos adultos corregimos sin preguntar qué pasó. Y a veces el niño tenía miedo, no entendió lo que se le dijo o simple y sencillamente no supo cómo actuar. Muchos padres, otro error que cometemos es etiquetarlos, decirles cosas como, eres desobediente, siempre haces lo mismo, tú no entiendes. Eso hace que el niño, ¿sabes qué?, empiece a creer estas cosas negativas. También otro error que cometemos como padres es no reconocer cuando lo hacen bien. Muchas de las veces solamente llamamos la atención cuando se equivocan, pero nunca cuando hacen algo bueno. Y los niños también necesitan sentirse valorados. Así como nos gusta a nosotros que reconozcan nuestros logros, también a los niños les gusta eso. Recuerda, educar no solamente es corregir, es guiar, escuchar y formar confianza en esos niños. Entonces, ¿tú qué piensas que hiere más a un niño? ¿Un castigo o una palabra? ¿Cómo te hablaban a ti cuando eras niño? No sé si te hablaban igual que a mí. Que yo le corría porque el golpe venía. Entonces, estamos creando...

hijos o solamente corrigiendo conductas? Tú que me estás escuchando, dime, ¿cuál error crees que es el más común como papás? Sí, ¿cuál es el error más común que cometemos? Porque al final recuerda, los hijos no solamente van a recordar lo que les enseñemos, también recuerdan cómo los hicimos sentir y eso puede marcar para toda la vida. 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

Estás escuchando 96.9 La Caliente. Te saluda la China. Me encuentras en las redes sociales como Marina Moreno. O también me puedes mandar un texto al 661-842-0969. 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Y mandamos un saludo muy en especial a Doña Mari, que me trajo unas florecitas muy lindas, me trajo mi lonchecito y me trajo nopalitos, así que mil gracias, que papá Dios me la bendiga y le dé más, Doña Mari, que Diosito me la bendiga siempre. Y ahora hablemos de otra cosita, de los hijos. ¿Cuántos papás dicen, ya no entiendo a mi hijo? Pero la verdadera pregunta, dicen los expertos, que nos debemos de hacer es, ¿los estamos escuchando o solamente los corregimos? Porque hay niños que no necesitan más regaños, necesitan que alguien los entienda. Entonces, ¿qué es lo que debemos hacer? Según los expertos, dicen, escuchar a los niños sin interrumpir. A veces el niño apenas empieza a hablar y el adulto ya lo está regañando. Muchos niños dejan de contar cosas porque sienten que nadie los escucha de verdad. Recuerda, un niño escuchado es un niño que después tendrá confianza para hablar. Otra cosa que debemos de hacer es entender que no todos expresan emociones igual. Hay niños que lloran, otros que se enojan, se aíslan o hacen berrinches porque no saben explicar lo que sienten. Entonces, a veces detrás de un niño difícil hay un niño confundido. Otra de las cosas que dicen es que pasar tiempo real con ellos no cuenta con estar solamente juntos si cada quien está pegado a un celular o a una tableta. El pasar tiempo real con ellos es jugar, comer juntos, preguntarles cómo se sienten, escucharlos aunque hablen de cosas simples, pero hay que escucharlos. Eso va a fortalecer la confianza sobre todo y les va a ayudar mucho en un futuro. Algo que dicen los expertos que no debemos de hacer es comparar a nuestros hijos. Es el peor error. Mira el hijo de fulano, mira a tu hermano. Cada niño aprende distinto y tiene su propia personalidad. Recuerda, las comparaciones no motivan, lastiman. También hay que dar amor, pero también hay que poner límites. Entender a un hijo no significa dejarlo hacer lo que él quiera, no. Los niños necesitan cariño, pero también necesitan reglas y atención. Entonces, ¿qué es lo que ha sido más difícil para ti de los niños? ¿Entender los niños de hoy o las redes sociales están alejando más a padres e hijos? ¿Crees que los papás de antes convivíamos más con los niños? Muchos adultos todavía recuerdan palabras que les dijeron de niños, para bien o para mal, pero por eso hay que tener cuidado cómo les hablamos a nuestros hijos. Recuerda, los hijos crecen rápido y un día el niño que quería contarte todo puede convertirse en alguien que ya no te cuente nada. Por eso hay que aprender a entenderlos mientras todavía buscan tu brazo. 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

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Y sí, el día de hoy sí estoy solita, Ismael, me tocó trabajar. Y por aquí también mandamos un saludito para Antonio, dice, yo me llamo Antonio, es que no me habían puesto cómo se llamaba, así de que, bueno, pues ya se están reportando con los nombres y eso me gusta, un fuerte abrazo, viejo, a echarle ganas. Pero ahora hablemos de otra cosa, no sé si a ti tu doctor te ha dicho, ¿sabes qué? No comas tanto pan, el pan es carbohidrato, ¿cierto o no? Y a uno le dicen, pero a uno se le antoja el panecito en la mañana, que con un cafecito, que un bagel con su cremita, ¿a poco no? Si eres igual que yo, que te encanta el pan y por más que te dicen que no podemos comer pan, lo seguimos comiendo, déjame decirte, algo que te va a encantar. Sí, ya vamos a poder comer pan y el secreto podría cambiar cómo tu cuerpo procesa los carbohidratos. ¿Escuchaste bien? Esto está sorprendiendo a mucha gente. Resulta que el congelar el pan y después ponerlo en el tostador podría hacer que nuestro cuerpo procese diferente los carbohidratos. ¿Sí? El mismo pan que has comido siempre, pero ahora preparado distinto, por así decirlo. ¿Qué cambia cuando congelamos el pan y lo tostamos? Bueno, cuando el pan se enfría, especialmente si se congela y luego se vuelve a calentar o a tostar, parte del almidón cambia y se convierte en algo llamado almidón resistente. Este tipo de almidón se digiere más lento, provoca picos menores de azúcar y puede ayudar a sentirse lleno por más tiempo. Entonces, como consecuencia, vamos a engordar menos. No es magia, ni significa que puedes comerte la media bolsa de pan o pan todo el día, no. Pero algunos estudios, déjame decirte, que han encontrado que el cuerpo absorbe los carbohidratos de forma un poco distinta después de congelar y recalentar el pan o ciertos alimentos como el arroz, pastas, papas. Entonces, ¿por qué no hacer nuestra sopita de arroz? La metemos al congelador y ya después la comemos. Sería bueno, ¿no? Porque estaríamos comiendo los carbohidratos que nos encantan, las tortillas simplemente. ¿Por qué está llamando esto tanto la atención? Porque mucha gente buscamos maneras simples de controlar el azúcar en la sangre, sobre todo cuando ya nos han dicho que somos prediabéticos. Queremos sentirnos satisfechos por más tiempo con esos carbohidratos o tal vez mejorar ciertos hábitos sin dejar totalmente el pan o la tortilla, el arroz, las papas. Entonces imagínate, años peleándonos con el pan y resulta que el congelador tenía un truquito escondido donde podemos comer pan. ¿Tú ya congelabas el pan o vas a empezar apenas a congelar el pan? Porque déjame decirte, no hay nada como el panecito recién salidito, así que está calientito y ¡uy! Una delicia. Y luego si le pones mantequillita, ¡uy, uy, uy! Quiero que sepas que está riquísimo. Pero si tú al igual que yo eres prediabético, ¿por qué no congelar el pan? Lo tostamos y mira, disfrutamos del pan en el desayuno y seguimos llevando una dieta equilibrada, por así decirlo. Recuerda que no se trata de vivir a dieta extrema, sino de conocer pequeños cambios que podrían ayudarnos a nuestro cuerpo, porque a veces hasta la forma en que preparamos la comida hace la diferencia. Con eso te dejo aquí en 96.9, La Caliente.

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Te saluda la China. Teléfono en cabina es el área 661-842-0969. 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Ahora sí, vamos a mandar saluditos también para Doña Mari, que espero que se la haya pasado muy, pero muy bien. Y por aquí me siguen saludando, pero no me ponen de parte de quién. Yo quiero mandarles saluditos, pero nada más dicen, hola China, buenos días.

y buenas tardes y así, pero no me ponen de parte de quién, ¿por qué? No se vale, así no se vale. Mejor hablemos de otra cosita. ¿A ti te gustan las moscas? Me imagino que no, al igual que a mí, y al menos yo miro una mosquita que entra a la casa y a matarla. Hasta que no la mato, no quedo a gusto. Y sí, todos lo hemos hecho. Estamos comiendo a veces, sobre todo cuando estamos comiendo fuera en el patio, en el jardín. Estamos comiendo tranquilamente y de repente, ¡zas! Se para una mosca en nuestra comida por unos segundos. Y empieza la gran duda. ¿Me sigo comiendo mi comida o ya no? ¿Y por qué digo esto? Porque las moscas pueden traer más de lo que imaginamos. Así como lo escuchas, las moscas andan en lugares muy sucios y todos lo sabemos. Y antes de aterrizar en nuestra comida, probablemente estuvieron en la basura, en el drenaje, en comida podrida o hasta en excrementos. Y sí, luego llevan esas bacterias en sus patitas y van y la dejan en nuestra comida. Recuerda, la mosca no llegó sola. Llega con todo el chisme bacteriológico encima. Entonces, déjame decirte que las moscas no solo caminan, también vomitan. Y es ahí donde viene lo más desagradable. Las moscas muchas veces sueltan saliva o pequeñas secreciones para poder alimentarse. O sea, técnicamente están dejando ahí su saliva en nuestra comida, en nuestro vaso donde se pararon. ¿Te puedes enfermar? Pues todo depende, dicen los expertos. ¿Cuánto tiempo estuvo? ¿Qué tan contaminada estaba esa mosquita? ¿Y qué tipo de comida era? Pero sí pueden transmitir bacterias relacionadas con diarrea, infecciones estomacales, intoxicaciones alimenticias. Entonces, ahí es donde entra la clásica regla de si la quitas rápido no pasa nada. Mucha gente aplica la de nomás le quito la parte donde se paró la mosca. Y aunque no siempre pasa algo grave, el riesgo existe. Entonces, si tú le dejas comida a un niño en el jardín, ponte a pensar, ¿yo me comería esa comida que se están parando las moscas porque mi niño no puede espantarlas? Piénsalo. Y siempre hay alguien en la familia que dice, no pasa nada, échale salsita y como si nada. Entonces, ¿tú te comes la comida si una mosquita se paró ahí por un rato? Pues total, ¿qué más da? ¿Cierto o no? ¿Qué da más asco? ¿Encontrar un cabello en la comida o que se pare una mosca? ¿Eh? ¿Te habías puesto a pensar en eso? A veces las cosas más pequeñas son las que más bacterias cargan. Así que la próxima vez que salgas a comer fuera, ves que las moscas se paran en tu comida, mínimo, óyelo bien, mínimo ya vas a saber todo lo que puede traer esa mosca en su paseo. Con eso los dejo aquí en 96.9, La Caliente.

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0: 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Teléfono en cabina es el área 661-842-0969. 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Y tal vez tú vas a decir, ¡ah, qué simple suena eso! Un masaje en los pies no cuenta para nada, un masaje completo. Pero déjame decirte, un masajito en los pies puede ayudar muchísimo más de lo que pensamos. Dicen los expertos que ayuda a relajarnos y hasta mejorar el ánimo. A veces no estás de mala, solamente estás cansado hasta los pies, dicen los expertos. También nos ayuda a mejorar la circulación. Mover y presionar ciertas áreas ayuda a activar la circulación sanguínea, especialmente útil en personas que manejan mucho, que pasan muchas horas de pie o que trabajan sentadas todo el día. También nos puede ayudar a dormir mejor ese masajito en los pies. ¿Por qué? Porque muchas personas sienten sueño y relajación después de que les dan ese masajito en los piecitos, porque el cuerpo entra en modo de descanso más rápido. También nos ayuda a reducir el cansancio y el dolor. ¿Por qué? Porque después de caminar mucho o trabajar pesado, los pies terminan inflamados y tensos. Y el masajito nos ayuda a aliviar el dolor, la pesadez y la sensación de agotamiento. ¿Pero qué crees? El masaje en los pies también tiene un lado emocional. Hay algo muy reconfortante en sentirse cuidado o mimado. Incluso muchas parejas usan el masaje en los pies como una forma de cariño y sobre todo de conexión. Entonces, siempre existe esa persona que dice, ¿sabes qué? A mí no me gusta que me toquen los pies. Pero empiezas tú a dar ese masajito y ¿sabes qué? Se te está durmiendo con el masaje porque le encantó el masajito en los pies. A veces el cuerpo no necesita lujos ni necesita descansos largos. Lo que necesita es atención y un momento para relajarse. Y unos simples minutitos en un masajito en los pies puede cambiarte el día por completo. Espero y lo lleves a cabo. 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

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Y atención a toda mi comunidad. ¿Por qué? Porque viene un cambio importante que podría afectar muchísimo trámites migratorios aquí dentro de los Estados Unidos. Emigración acaba de anunciar un nuevo control relacionado con las firmas en documentos y un simple error podría causar retrasos, rechazos o hasta devolución de aplicaciones. ¿A qué me refiero con esto? Que a partir de julio de este año, los United States Citizenship and Immigration Service, mejor conocido por sus siglas como USCIS, comenzará a aplicar controles más estrictos sobre las firmas en formularios migratorios. ¿Qué significa esto? Que firmas incompletas, diferentes a las oficiales, firmas digitales no permitidas o documentos mal firmados podrían provocar que el trámite sea rechazado automáticamente. ¿Y por qué importa tanto esto? Porque muchas personas llenan el formulario o estos documentos rápido, usan copias o dejan que alguien más firme incorrectamente. Y ahora este servicio de migración quiere verificar con más detalles

que la persona realmente autorizó este trámite y qué trámites se podrían ver afectados. Entre los más importantes, por así decirlos, podría ser la residencia, el permiso de trabajo, peticiones familiares, ciudadanía y renovaciones migratorias. ¿Cuántas de las veces estás casado con un ciudadano, te pide, pero después ya no quiere firmarte para que te den tu residencia? Y se les hace fácil, yo sé firmar por él, voy a firmar. Bueno, pues a esto se refieren. Muchos casos no se niegan por falta de requisitos, sino por errores pequeños en papeles. Es por eso que recomiendan que revisemos todo antes de enviar, usar la firma correcta y evitar información inconsistente. Hay algunas cosas que pueden, o algunas preguntas que pueden prender esa lucecita. ¿Te ha regresado emigración algún trámite por error? ¿Crees que los procesos migratorios son demasiado complicados? ¿La gente revisa bien sus documentos antes de enviarlo? ¿O has tenido malas experiencias tú con trámites de migración? Para muchas familias inmigrantes, un documento representa años de esfuerzo, sacrificio y esperanza. Es por eso que un pequeño error puede convertirse en un problema enorme. Así que ojo, mi gente, antes de mandar cualquier trámite migratorio, revisa bien firma, fecha y documentos, porque a partir de julio de este año, Emigración podría ponerse mucho más estricto con esos detalles. Espero que te sirva esta información y sigue escuchando 96.9 La Caliente.

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Teléfono en cabina es el área 661-842-0969. 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Y ahora hablemos de nuestros huesitos. ¿Por qué? Porque hay ciertos alimentos que dañan la densidad de nuestros huesos. Así como lo escuchas, los alimentos ultraprocesados carecen de los componentes esenciales que nuestro cuerpo requiere para construir.

construir una estructura resistente y el exceso de aditivos genera un entorno poco favorable para el mantenimiento del sistema óseo. ¿Cómo es que afectan estos productos industriales a nuestros huesos? De acuerdo con un publicado de Bristol Journal of Nutrition, bueno, pues dice que menos nutrientes. Estos productos carecen de calcio y la vitamina D que el organismo necesita para mantener una arquitectura ósea resistente frente al paso del tiempo. También hay exceso de ingredientes dañinos, como los azúcares añadidos, las sales, las grasas, que son poco saludables, atacan y deterioran directamente nuestra estructura interna de las piezas óseas. También producen inflamación constante. El consumo de comida chatarra genera un estado inflamatorio crónico. Esta respuesta altera la reparación celular y termina por fragilizar todo nuestro esqueleto, así como lo escuchas. El daño no ocurre de forma pareja en todo el cuerpo. Algunas zonas de nuestro esqueleto sufren más los efectos de una mala alimentación, lo que revela puntos de peligro que comprometen la movilidad futura de nuestro cuerpo. Y una de esas áreas es el cuello del fémur. Esta zona de la cadera pierde gran cantidad de masa mineral y se vuelve porosa en individuos que consumen comida rápida de forma rutinaria. El trocánter del fémur, el deterioro de esta sección de la cadera, es profundo y marca una debilidad que afecta la estabilidad al caminar. También daña más la columna lumbar. La espalda baja recibe el impacto negativo al reducirse el soporte mineral, lo que facilita la aparición de dolores crónicos. Y al perder fortaleza interna, el esqueleto cede ante el menor impacto. ¿Cuántas veces no hemos escuchado que alguien se quebró la cadera? Dicen los expertos que los registros médicos confirman que las caídas tienen consecuencias más severas en quienes basan su dieta en productos empaquetados, enlatados, lo que dificulta la capacidad del tejido para soldar su estructura. Aumento en fracturas de cadera, por cada porción extra de estos productos, el riesgo de sufrir una lesión grave se eleva notablemente, más el riesgo general, porque existe un incremento constante en la probabilidad de sufrir cualquier otro tipo de fractura en las extremidades o en el torso. Pero es la peor recuperación, así como escuchan. Con una nutrición pobre, el esqueleto carece de herramientas para reparar el hueso roto, volviendo a la sanación más compleja, más lenta. Pero ¿qué grupos son los más vulnerables, por así decirlo, a estos efectos de los alimentos ultraprocesados? Las personas menores de 65 años, también las personas con bajo peso, los consumidores habituales, quienes tienen una alimentación así de puros productos ultraprocesados, personas con peso normal también son más afectados. Recuerda, el consumo elevado de sodio y azúcares refinados altera el equilibrio del calcio, lo que provoca una mayor eliminación de este mineral a través de los riñones y reduciendo su disponibilidad para la formación de los huesos. Así que mucho cuidado con lo que comemos. 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

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Nos vamos a la información deportiva, Liga MX. Híjole, la cosa se está poniendo pero buena. Buena, buena, buena. Sí, no me agüito. Perdieron por sonsos, por mensos, los de el Tigres. Ni modo, mi equipo quedó fuera. No sé por qué salieron a la defensiva en lugar de que salieran ahí a anotar goles. Ni modo, así pasa. Eso sí, director técnico, le están dando. Ojalá no la vaya a regar en el próximo juego. Digo, no en la Liga MX, pero en el CONCACAF Champions Cup, ¿no? A la final. Vamos a ver qué pasa ahí. Esperemos que no salgan así como en este, porque nada más es un partido y basta. Entonces, ¿qué pasa? Que el Cruz Azul le gana al Atlas en este juego de vuelta 1-0. En el global quedan Atlas 2, Cruz Azul 4. Entonces clasifica el Cruz Azul por diferencia de goles. Chivas, ya hablamos que venció al Tigres. El domingo el Pachuca le gana al Toluca 2-0. O sea, llegaron a seguir mostrando que van con todo. 3-0 le ganan al Toluca. Clasifican por diferencia de goles. Pumas América, un clásico capitalino que también el Pumas avanza como líder de la temporada regular tras empate global. La cosa se puso buena. Buena. ¿Cómo estuvo este de Pumas América, que fue el que más llamó la atención? Pues partido muy cardíaco, ¿no? Pumas arranca arrollando, Rubén Duarte anota el minuto 3, después Nathan Silva de cabeza el segundo al minuto 13 y después Carrillo con un golazo ya para el 3-0, así de sencillo empezaron, el América reacciona, Patricio Salas da un remate en tiro de esquina, luego llegó el clásico penal para el América, y pues bueno, oye, hablando de penales, Henry Martin falló de forma terrible un penal y yo creo que eso hubiera hecho la diferencia, fue al estilo Chicharito y bueno, pues ahora las cosas están como están. Hablemos de cómo va a estar la semifinal enseguida. 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

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Buenas tardes, descarga nuestra aplicación absolutamente gratis. También nos puedes mandar un mensaje ahí por la bocinita, el microfonito. Ahí nos puedes mandar un mensaje, ¿ok? Manda tus saludos por ahí. Nosotros lo pasamos aquí al aire. Oye, bien rapidito, no sé si escuchaste, pero bombazo este fin de semana. Bombazazo. ¿Por qué? Porque el nombre de Neymar sacudió al mercado internacional tras conocerse que el brasileño habría sido ofrecido a la Liga MX. ¿A qué equipo? Al Atlas FC. Esta información, pues, se mencionó durante la transmisión del partido de Cruz Azul Atlas en los cuartos de final de la Liga MX, en boca de este Paco González. Dijo, no es broma, aunque lo parece, ojo a esto que voy a decir. Dijo que el representante de Neymar se acercó a los nuevos dueños del Atlas para ofrecerles al futbolista y a este Pepe Miguel Bejos, que es el nuevo dueño del equipo, y pues no le caía mal, ¿no? Un nuevo start, pero vamos a ver, ¿no? Actualmente Neymar juega en Santos de Brasil, donde las lesiones lo han impedido tener, pues, regularidad, ¿no? No es regular el vato, su contrato vence en diciembre de 2026, por lo que en verano podría empezar a negociar como agente libre. Su valor en el mercado está estimado en apenas 10 millones de euros, según el Transfer Market. Entonces, ¿será cierto? ¿No será cierto? Vamos a ver, hay que investigar más sobre esto. Y, pues, bueno, acuérdate que Neymar fue preconvocado para Brasil para el Mundial 2026, tras volver a anotar con Santos, registrando ahora 6 goles, 3 asistencias en 13 partidos. ¿Quiere ir al Mundial? Vamos a ver cómo están las cosas. Todo indica que su destino después del Mundial podría ser definido, y vamos a ver cuál sería su siguiente club. Esperemos y sea la Liga MX. 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

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Se pone buena la cosa. 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Nos vamos con la información deportiva en el básquetbol. Los juegos del domingo estuvieron buenos. Los Knicks 144, Sixers 114 en el juego número 4. Ya básicamente Nueva York. Pues fue una aplanadora. Barrida completa, 4-0. Los Knicks ganan la serie y ya están a finales de la este esperando rival. Minnesota le gana a San Antonio en el juego número 4, 114-109. Los Wolves empatan la serie con una victoria en casa. Entonces la serie está completamente abierta. Se pone buena la cosa. Ok, sí, también le ganó a los Lakers y domina 3-0. El juego número 4 es el día de hoy. Lakers al borde del abismo. Solo 15% tienen de porcentaje para ganar. Y bueno, las probabilidades no se ven muy buenas. Le fue igual que a los Phoenix Suns, ¿no? San Antonio, Minnesota, serie empatada. El juego número 5 es mañana. ¿Va a jugar Wemby? ¿No va a jugar? ¿Qué es lo que pasó? Bueno, pues jugó minutos limitados y tuvo una actuación muy discreta. 4 puntos, 4 rebotes, 1 asistencia, 2 turnovers. Pues no fue la gran cosa. Y bueno, pues por eso perdieron, pero tienen otros jugadores. La cosa se está poniendo buena. Los Spurs, el juego número 5, dicen que Wemby está al 100 y que aguas porque viene con todo. 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

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Oye, nos vamos con la Premier League porque empató el Tottenham el día de hoy con Leeds 1-1. Pero esa no es toda la noticia. Fíjate cómo está la situación. En primer lugar se encuentra el Arsenal. Esto está a punto de terminarse, ¿ok? Tienen, han jugado 36 juegos. Manchester City 35. Es un juego de diferencia, ¿no? Arsenal tiene 79 puntos. Manchester City 74. O sea que tienen, está a punto de acabarse esto y tiene dos juegos más el Arsenal, tres juegos el Manchester City. Y aquí todo puede pasar porque el Manchester City, si tiene, juega perfecto sus tres partidos, puede quedar como campeón.

de la Premier League. Si el Arsenal pierde, entonces ahí va. Tiene toda la ventaja el Manchester City. Si gana sus dos partidos el Arsenal, obtiene sus 3 puntos, ahí son 6. Estaría muy bien para ganarle al Manchester City. Y sería, pues ya de hace rato que el Arsenal no gana. Hasta el momento está Arsenal, Manchester City, Manchester United, Liverpool y Aston Villa. Los 5 mejores de la Premier League. Estamos a punto de terminar este torneo y de ahí se preparan, regresan a sus equipos de país y a practicar, a concentrarse para el Mundial, que ya está a vueltecita. 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

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Ahora hablemos de qué hacer. ¿Qué hacer cuando te toca ese vecino problemático sin que terminemos en un pleito? Sí, un pleito que ya después olvídate y es nuestro vecino. ¿Por qué? Porque todos soñamos con vivir en una casita tranquila hasta que llegue ese vecino. Sí, ese vecino escandaloso, el chismoso, el que pone la música, se puede decir, a las 2, 3 de la mañana, o el que cree que toda la calle le pertenece. Y ahí es donde empieza el estrés. O tú estás viviendo ya en una tranquilidad en tu casita y resulta de que vendieron la casa de al lado y llega ese vecino. ¿Qué hacer? Sí, ¿qué hacer para no explotar a la primera? ¿Por qué? Porque a veces el coraje nos gana para salir gritando y eso solo empeoraría pues las cosas, tristemente. Porque hay pleitos entre vecinos que empiezan por una música alta y terminan con policía, demandas o hasta problemas más graves. No sé si te has enterado de alguien. Y con malos vecinos la paciencia vale más que el orgullo. Escúchalo bien. La paciencia vale más que el orgullo. ¿Por qué? Porque hay que hablar claro, pero con respeto. Mucha gente nunca habla. Nada más van acumulando coraje tras coraje. Y a veces una conversación tranquila puede evitar años de tensión con ese vecino. Sin amenazas, sin insultos y sin hacerlo frente a media calle. También otra de las cosas importantes es no caer en la guerra de indirectas. Sí, escuchaste bien. Eso de subirle más a la música, de aventar basura o de estacionarse a propósito solo convierte la colonia en una novela. Sí, ¿qué va a pasar? ¿Qué va a pasar mañana? No se pierda el siguiente capítulo. Y al final, ¿sabes qué? Nadie gana. Otra de las cosas que debemos de hacer es documentar si el problema ya escaló, ya es más serio. Hay que ir documentando todo. Si hay amenazas, si hay daños, si hay ruido excesivo o problemas constantes, lo mejor es guardar pruebas y reportar correctamente con fecha y hora. Porque discutir todos los días nos va a desgastar muchísimo. También hay algo muy importante, ¿eh? Y tal vez esto no lo habías pensado tú. Hay que revisar si uno es el vecino problemático, si uno es el vecino difícil, porque todos creemos tener el peor vecino, pero capaz que el escandaloso también eres tú, el problemático eres tú, ¿cierto o no? Ah, ¿verdad? Recuerda que siempre existe el vecino DJ, la vecina del Facebook que todo lo ve, el que aparta el estacionamiento con botes para que nadie lo ocupe, o el que corta el zacate a las 7 de la mañana un domingo. Entonces, ¿cuál ha sido tu peor experiencia con un vecino? ¿Cuál vecino es más difícil?

¿El más ruidoso o el más chismoso? Yo digo que el chismoso. Entonces, la casa debería de ser el lugar donde descansamos, no donde empieza el estrés. ¿Por qué? Porque al final, tener buenos vecinos puede darte paz y tener malos vecinos puede quitarte años de vida. Espero y te ayude y sigue escuchando 96.9 La Caliente.

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Todos los papás queremos educar bien a nuestros hijos, pero a veces, en el intento de corregirlos, cometemos errores que en lugar de acercarlos más, nos los alejan. Y lo más fuerte es que muchos niños recuerdan más cómo les hablaban sus padres que lo que les dijeron. ¿A poco no? ¿Y por qué digo esto? Porque muchas de las veces corregimos enojados y no en el momento adecuado. Ese es uno de los errores más comunes, es hablarles cuando estamos molestos. En ese momento se grita más, se escucha menos y el mensaje se pierde, escúchalo bien, se pierde ese mensaje que queremos darlo. Un niño aprende menos del grito y más del ejemplo. Otro error que cometemos como padres es humillarlos o compararlos. Frases como mira a tu hermano o qué vergüenza me das puede dejar una marca emocional muy fuerte. La comparación no corrige, lastima a los niños. Otro de los errores también es hablar

sin escuchar su versión. A veces no los dejamos ni hablar. Muchos adultos corregimos sin preguntar qué pasó. Y a veces el niño tenía miedo, no entendió lo que se le dijo o simple y sencillamente no supo cómo actuar. Muchos padres, otro error que cometemos es etiquetarlos, decirles cosas como: eres desobediente, siempre haces lo mismo, tú no entiendes. Eso hace que el niño, ¿sabes qué?, empiece a creer estas cosas negativas. También otro error que cometemos como padres es no reconocer cuando lo hacen bien. Muchas de las veces solamente llamamos la atención cuando se equivocan, pero nunca cuando hacen algo bueno. Y los niños también necesitan sentirse valorados. Así como nos gusta a nosotros que reconozcan nuestros logros, también a los niños les gusta eso. Recuerda, educar no solamente es corregir, es guiar, escuchar y formar confianza en esos niños. Entonces, ¿tú qué piensas que hiere más a un niño? ¿Un castigo o una palabra? ¿Cómo te hablaban a ti cuando eras niño? No sé si te hablaban igual que a mí, que yo le corría porque el golpe venía. Entonces, ¿estamos criando hijos o solamente corrigiendo conductas? Tú que me estás escuchando, dime, ¿cuál error crees que es el más común como papás? Sí, ¿cuál es el error más común que cometemos? Porque al final recuerda, los hijos no solamente van a recordar lo que les enseñemos, también recuerdan cómo los hicimos sentir y eso puede marcar para toda la vida. 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

0: la Joaquín.
1: Muchas gracias.
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El 96.9 La Caliente, te saluda la China. Teléfono en cabina es el área 661-842-0969. Mandamos saluditos para todos los troqueros, en especial para Ismael. Un fuerte abrazo, viejón. 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Tú sabes que a los niños les encantan los animalitos, ¿cierto o no? Pero ¿sabes cuál mascota le puede ayudar más a un niño según su personalidad? Sí, no todas las mascotas son solo compañía. Algunas pueden ayudar muchísimo a niños con ansiedad, con autismo, con timidez o a los niños hiperactivos. Y muchas veces un animal termina convirtiéndose en el mejor amigo, terapeuta y apoyo emocional de ese niño, así como lo escuchas. Si es que tú tienes un niño con autismo, una niñita, déjame decirte que la mejor mascota para ellos es un perro tranquilo. Muchos especialistas y familias recomiendan perros por su lealtad y capacidad para crear rutinas. Las razas tranquilas pueden ayudarle a reducir la ansiedad, a dar seguridad y a mejorar la comunicación emocional. ¿Por qué? Porque hay niños que no logran conectar fácilmente con personas, pero sí con un

perro. También los niños que son demasiado tímidos les ayudan los gatos o perros sociables. ¿Las mascotas en qué les van a ayudar? Bueno, les van a ayudar a expresarse más, a sentirse acompañados y a ganar confianza. Recuerda que un gato cariñoso o un perro amigable puede ayudar muchísimo emocionalmente a estos niños. Pero también si tu niño es hiperactivo, bueno, pues a ellos les tenemos que buscar un perro, pero un perro que sea muy activo. Sí, un perro energético ayuda. ¿Por qué? Porque el niño juega más, corre, gasta esa energía que tiene y aparte va creando responsabilidad, además de que reduce el tiempo frente a pantallas para estos niños. Si es un niño que tiene ansiedad, bueno, pues lo que le puede ayudar son los peces o los conejos. Aunque parezca raro, ver peces nadar puede relajar muchísimo y los conejitos suelen transmitir calma y ternura. Lo importante en sí no es tanto la raza, es la conexión. No toda mascota funcional es igual para todos los niños. Recuerda, hay niños que encuentran tranquilidad con un perro grande y otros con un gatito pequeño. Muchas veces una mascota escucha silencios que ni los adultos entendemos. Entonces pregúntate, ¿tu hijo ha cambiado gracias a una mascota? ¿Cuál tú crees que es la mascota más noble para un niño? ¿O cuál fue la mascota que marcó tu infancia? ¿Te acuerdas de tu mascota? ¿Por qué? Porque también están esos papás que dicen, yo no quiero animales dentro de la casa. ¿Y sabes qué? Esos señores o esas señoras terminan hablándole al perro como si fuera otro hijo. Sí, así como lo escuchas. Y a veces una mascota no solamente llega a una casa, llega a sanar corazones, a acompañar soledades y a darle felicidad a un niño que necesitaba sentirse comprendido. Entonces aquí va mi pregunta para ti. ¿Tú crees que en tu casa hace falta una mascota? Ya regresamos con más aquí en La Que Te Prende, 96.9, La Caliente.

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